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Buenos días, ¿cómo les va? ¿Qué tal? Bienvenidos. Linda mañana hoy. No parece tanto frío, vísperas de un fin de semana extra largo que ojalá muchos lo puedan aprovechar. Creo que la gran mayoría mañana no va a trabajar y el viernes retoma las actividades, ni hablar el sábado. La verdad que las cosas no están como para relajarse demasiado y además el sábado vuelve a jugar Argentina, es a la noche, pero todo el mundo va a preparar el asadito, la picada, hay que disfrutar del día naturalmente. Bueno, pregunta obligada, ¿frizaron al arquero? Ayer recibí muchos mensajes de amigos y amigas que habían tenido esta práctica. Y parece que dio resultado, una remontada argentina, bueno, lo que ya sabemos. Y ese sentimiento tan apasionante que nos produjo la remontada. Recién charlábamos con Cristian Duarte, que es el operador, aprovecho a presentarnos, y quien les habla, Fernando Cicerrillo, y decíamos esto, cómo un equipo, un juego puede modificar el ánimo del país. Imagínese hoy Argentina fuera del Mundial. Estaríamos, pero con el ánimo por el piso. Mañana el sentimiento patriótico va a estar realzado.

naturalmente. Sufrimos como gaucho en potro mañoso, pero el 3-2 quedó para la historia, dice alguien. Hay dos paisanos tomando mates en un ambiente bien campero, celebrando. Creo que todos, hemos disfrutado. Sí, lo frisamos, me dice. Ayer, pero esto que le digo es verdad, terminó el partido y alguien muy conocido en nuestra ciudad dice, yo mandé una cadena que decía hay que frisarlo al arquero, y parece que hubo gente que lo hizo y dio resultados. Y la otra es Universo Paralelo. El sábado, Cristian, firme, junto al pueblo. Esa canción que alguien nos recordó el día sábado, que había que emitirla porque la usábamos para el 2022, parece que está surtiendo efecto. Señores, bueno, no es lo único que pasa más acá en el mundo. Hay novedades. Mañana es una fecha muy importante. Hoy, en realidad, arrancan de alguna manera los festejos del Día de la Independencia, que se concretan mañana, que mañana va a ser el día central. Ojalá que podamos tenerlo al director de Cultura, Cristian Francuzzi, con nosotros, charlando en algunos minutos para que nos cuente todo lo que hay que saber de lo que propone, en este caso, su área, el municipio, porque además es lo único que va a haber comunitario, gratuito, para que podamos disfrutar. Hoy, en la columna del ingeniero Martín Videladorna, vamos a tener una invitada. Ya nos va a contar él de qué se trata. Y ayer pasó algo muy particular. Se robaron, aparentemente se robaron, puede haber sido una broma, un celular, un iPhone, de un establecimiento educativo. Bueno, la familia del adolescente que perdió, a la que le robaron el celular, hizo una movida impresionante, y anoche la mamá de un compañero aparentemente le encontró a su hijo el aparato en cuestión. Se lo voy a estar contando. No es lo único que pasó y no es lo único que va a pasar. Simplemente bienvenidos, gracias. Recorreremos a lo largo y a lo ancho toda la información, toda.

Hermosa mañana, ¿verdad? Está para disfrutarlo. ¿Quién fue? El canciller de Noruega en Argentina parodió a Francella con el hermoso mañana, ¿verdad? Bueno, hay que disfrutar, señores. Acá es donde aparece este sentimiento maravilloso, ¿no? Usted sabe que oyendo el mundo conspira contra Argentina, salvo Bangladesh. Y alguna partecita de Brasil, el resto obviamente no quiere que gane Argentina, naturalmente, ¿no? Pero he notado, chequeando medios del mundo, periodistas del mundo, toman con cierta sorna al presidente argentino. Es como que nosotros, muchos, varios, hacen el análisis que Argentina cada vez disfruta más del fútbol porque es una cuestión opiosa. Es lo que nos sacaría de la tremenda crisis en la que estamos. Esa es la imagen que Argentina está dando al mundo. Y no, la verdad que desconozco si damos imagen de hambruna. Pero bueno, las cosas a nivel país. Ayer regresaba a Villegas viajando y no hay una ruta como la gente. Pero todo roto, todo abandonado. La 33 entre Piedritas y Villegas, además que no está marcada, ni siquiera delineada, no tiene banquinas, nunca han pasado una Champion por una motoniveladora, nada, ¿no? Pero no, es una desidia absoluta, y está todo bien, la macro, pero ¿cuándo pensar en los de abajo, en la clase media? La verdad que, y esto exceptuando los Adorni y tantas otras cuestiones que hay, pero tiene que haber una señal hacia abajo, porque también hay que ordenar la casa, muchos años de fiesta y todo lo que siempre escuchamos, pero no puede ser tanta desidia. 30 kilómetros nada más de una ruta hecha a nueva y no hay una raya pintada. Hay que venir adivinando por dónde se va, cómo se va. Ojalá que no se te cruce, por lo menos un animal de esta zona, ¿no? Un zorro, cuando vas a pasar un vehículo que no pase nada, si llueve y no se conoce el lugar o se viaja de madrugada, hay un poco de niebla, es un desastre. Bueno, la verdad que son cosas que a uno en medio de la alegría los llevan a pensar, ¿no? Y somos un pueblo, está bien, tal vez es una frivolidad del fútbol que nos une, nos alegra, pero lo que ayer demostraron los jugadores en la cancha es de alguna manera la estirpe Argentina. Nosotros somos resilientes, le ponemos el pecho a las balas, nada nos detiene, nada provoca que el corazón sucumba, pero esa potencia hay que utilizarla. Y pensaba esto, es un pensamiento algo totalmente personal, digo, ¿qué capacidad la política de dividirnos cuando unidos, fíjense lo que hacemos? Ayer el lugar donde me encontró el final del partido, gente de todos lados, de distintas ideologías, todos felices y orgullosos de ser argentino. Personalmente me costaba hablar porque a todos le hacía una pregunta, ¿no? Cuando le digo, qué lindo ser argentino, ¿no? Y me pasó algo, entrevisté a dos españoles recientemente llegados a la Argentina, 2 días, nacidos en España, 2 adolescentes, que se nacionalizaron argentinos porque tienen su familia acá, pero quieren ser argentinos ellos. Les da orgullo ser argentinos. Digo, y estamos divididos por la política. Cuando en Villegas decimos que se discuten pavadas, pero esto cabe para todos, ¿eh? Cuando por diferencias ideológicas se atrasa a una comunidad. Mire si no se podría tirar parejo todos del carro y lograr una ciudad mucho, mucho mejor. Pero bueno, tenemos esa cosa que el famoso divide y reinarás. Entonces nos parece que el otro, si piensa distinto, es un negro de M, el otro es un cogotudo, el otro, y así estamos. Y la verdad que si nos unimos, esto es maravilloso. Habría que utilizar lógica de fútbol, la otra. Nadie se salva solo, hay dudas de esto. Es en equipo y nada más que en equipo. Habrá alguno mejor, peor, pero todos parejitos. Si no nos unimos, si no aplicamos criterio futbolístico a nuestra ciudad, a nuestro país, no salimos más adelante porque vamos a estar todo el tiempo tirando para un lado o para el otro en lugar de ir todos para el mismo lado. Bueno, ojalá que la cosa cambie, que lo entendamos y que esta alegría nos,
nos saque un poco de este barro en el que estamos tan empantanados, y que de una vez por todas los dirigentes se iluminen y tengamos el país que merecemos, porque realmente Argentina es extraordinaria. General Villegas es extraordinaria. Tiene falencias un montón, pero tiene cosas positivas muchísimas, que aprovechándolas nos va a ir mucho mejor y este va a ser un lugar fantástico finalmente para vivir. Lo único que falta es un poquito de orden y de disciplina. Que las autoridades se pongan las pilas y empiecen por lo menos a cumplir con las ordenanzas. Lo que es no, dejar de ser tan amigo de los amigos y ponerse las pilas, porque se los va a llevar puesto esto. Lo que estamos pretendiendo es, si hay una ordenanza que dice acá no, y acá no, hay gente para ejecutarlas. Bueno, en fin, pero qué lindo país al final. En un ratito, hablando de Argentina, de independencia y de gran fiesta patria, Cristian Francuzzi va a estar con nosotros charlando, porque todo arranca hoy, 8, es la víspera del Día de la Independencia, y mañana gran fiesta, gran, con empanadas, locro y muchísimo más. Después te cuento del locro de Marta Moreno que viene impresionante, ya te voy a contar. Ahora, estos consejos comerciales.

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0: Está Cristian Francuzzi, director de Cultura. Le damos la bienvenida. ¿Cómo va?
1: ¿Cómo va, Fernando? Buen día para todos.
0: Bueno, gracias por haber venido.
1: Para mis compañeros que están ahí escuchando.
0: ¿Escuchan esta radio?
1: Si te escuchan.
0: ¿O escuchan justamente porque viniste a...?
1: No, te escuchan. Llego y te escuchan.
0: Bueno, eso es importante. En varias dependencias municipales sabemos que escuchan la radio a esta hora.
1: Buenísimo. Bueno, entonces buen día para todos.
0: Para todos. Bien. Bueno, dato interesante. Arranca hoy a las 10 de la noche la gala por el 9 de julio y mañana gran celebración en la ciudad cabecera.
1: Sí, ya se viene como repitiendo este tipo de vigilia y acto, así que nada, es un poco lo que las efemérides que se plantean a principio de año, ¿viste? Y bueno, el intendente marca 3-4 puntos claves que hay que hacer. Uno es el 9 de julio que se viene como instalando con esta vigilia, bueno, ya sabemos, fiesta de tradición, verano folclórico y bueno, después del 8 llega el 9, así que como siempre decimos, ya esto lo venimos planeando hace rato, ya está como medio articulado y voy a aprovechar ahora que tengo este medio y que sé que todos los compañeros municipales están escuchando y agradecerle a todos porque me toca a mí, como siempre digo, venir a hablar acá y ser como la cara visible, no decir la cara bonita, la cara visible del asunto. Pero la verdad que ellos son todos los que laburan, desde mis compañeras en la oficina hasta los muchachos urbanos, los muchachos de tránsito van a estar, o sea, es muchísima gente la que está trabajando, así que nada, los saludo a todos, saben que trabajamos. Algo que se está dando en esta gestión que me toca a mí ahí en Cultura es la predisposición y la buena onda, la buena energía para trabajar, así que nada, de eso es impagable, ¿viste? Estar en el parque a las 8 de la mañana, con el frío que hacía, armando las cosas y con buena onda, es la verdad que nada, por eso se puede hacer este tipo de eventos que son masivos, ¿viste?
0: Claro. Bueno, todo comienza hoy y continúa mañana. ¿Cómo va a ser?
1: Bueno, hoy, vos decías a las 10 de la mañana, nosotros a las 10 de la noche, nosotros medio que citamos a la gente 9:30 porque, bueno, viste que es entrada gratis y va gente y se agolpa ahí en la entrada, entonces para entrar todos despacio, acomodados, no son numeradas las entradas, o sea que es por orden de llegada. Entonces, si vamos a las 9:30, mejor, ¿viste? Y todo lo que pueden hacer es un rato antes. Yo ya hablé con toda la gente de este lado, de las...
0: Le contamos a la gente que hay una especie de...
1: No sé si lo puedo decir, por eso.
0: Entrada, sí. Hay una especie de entrada que en el reverso tiene el título de circuito gastronómico y hay nueve lugares para ir a comer que tienen el 10% de descuento por pago efectivo.
1: Exactamente.
0: Tenés que ir con este cupón.
1: Vas con este cupón y te hacen, con pago efectivo, te hacen 10% de descuento.
0: Y entonces se va a entregar cuando la gente entre o lo pasa a retirar por Casa de la Cultura y vas con esto en la mano después.
1: Esto, o sea, en Casa de la Cultura lo pasas a buscar, te lo llevas, es tuyo porque es una especie de postal, que es, en vez de una entradita, es una especie de postal, y... vas con esto a cualquiera de estos
0: lugares.
1: Podés ir antes y ayer, bueno, ya los mandé al frente por la radio que van a aguantar un ratito más, ¿no? Porque podés ir después también, hasta 12:30, ponele, que porque esto a las 12 termina y 12:30 van a esperar a los muchachos para los que quieren ir a comer, seguramente.
0: Bueno, además la cartilla gastronómica es variada porque tenés un lugar de hamburguesas,
1: restaurante. Hay para jóvenes, hay para...
0: Restaurante de autor, tenés pizzería.
1: Sí, están todos los clubes.
0: Club atlético.
1: Sí.
0: Deportivo, bien.
1: Bueno, sí. Nombraste dos, nombramos a todos.
0: Sí, no hay ningún inconveniente.
1: Bueno, nada. Bueno, Eclipse, los clubes están los tres. Puedes ir a Ensebre, al Pueblo.
0: La esquina,
1: la Francisca, la Sucesión y Nix para los
0: que es la hamburguesería.
1: La hamburguesería que es buenísima.
0: Bueno, 10% de descuento en pago efectivo en todos estos.
1: Y presentando este tipo de postal que la retirás en la Casa de la Cultura. Tenés todo el día de hoy, hasta las 7 de la tarde, que está abierto ahí. y está abierto a la oficina, ¿no? Sobre todo, porque Cultura queda abierto, lo digo porque mucha gente va a ir, está abierto Cultura a las 9, no, está abierto en los talleres, ¿no? Pero la oficina cierra a las 7.
0: Bien, y esto arranca, ¿no? La idea es 9 y media de la noche para arrancar a las 10, ¿qué ofrecen?
1: Bueno, ahí va a estar la Escuela de Folclore y Tango de Gastón, con sus chicos que, bueno, ya nos tienen acostumbrados a los espectáculos que hacen. Va a estar la chica que se llama Tamara Retamoso, es una chica de Charlone, que va a ser como el intervalo entre ellos para que puedan, sobre todo vestirse, porque hacen todo lo de folclore primero y después hacen lo de tango, entonces para que puedan cambiarse de ropa, el famoso intervalo, ¿no? Está esta chica de Charlone, Tamara Retamoso, que es una chica que recita, y la verdad que la conocimos este año cuando

0: con una guitarra sola para darse, nada, yo toco, sé lo que es estar ahí y tenés que tener, viste, se para solo con una guitarra, canta, la verdad que...
1: Es de Charlones.
0: Es de Charlones.
1: Cuando se hizo la cena del remate del Novillo Blanco, sí, hubo alguien, pero es de Cañada Seca, creo.
0: No, es ella, es Tamara Retamoso, porque la gente que estaba organizando me preguntó si conocía a alguien, le digo, conozco a la persona ideal.
1: Esa
0: y es de Cañada
1: es.
0: Seca. Ah, no, bien. De Charlones, estoy diciendo cualquier cosa. Tenés razón, es de Cañada Seca.
1: Ah, bien, bien, por eso.
0: ¿La ubicás?
1: Sí, absolutamente. No, por eso dije, hablabas de
0: Charlones.
1: Dijiste Charlones, claro. Y yo digo, no, hay una chica con un estilo parecido en Cañada Seca.
0: No, tenés razón. No, de Cañada Seca.
1: Bien, claro, es la chica que actuó en
0: El Novillo Blanco. Novillo
1: Blanco. Excelente, es muy bueno lo que hace.
0: Es muy bueno, y Leticia y las chicas que estaban organizando El Novillo Blanco me preguntaron, necesitamos a alguien que, campero, que, digo, tengo la persona ideal. La vi la otra vez, no, la verdad que no la conocía. Está buenísimo esto, por eso andar en los pueblos y ir mirando. Y sé que tocó en El Novillo Blanco porque la vi en unos videos. Tocó en la recepción del Novillo Blanco. Bueno, ella va a estar tocando ahí en la gala esta noche. Cuando se hace todo este espectáculo introductorio de la Escuela de Folclore y Tango. Y después, bueno, va a estar Claudio Toro, Celia Rayán, ¿no? Rodrigo, y que son un poco los que se mueven ahí con los Cuatro de Córdoba, que van a estar mañana. Ellos también van a estar mañana, pero bueno, hacen como la apertura más acústica hoy a la noche. Y con la conducción de Sergio Castro, y vamos a cantar el himno ahí en la gala del Cine Teatro Español. Así que la gente puede pasar a buscar la entrada por Cultura, y presentando esa entrada puede ir a comer antes, puede ir a comer después y mirar este espectáculo.
1: Bueno, para que la gente sepa, Sergio Castro es alguien que tiene un programa, creo que en Argentinísima,
0: sí,
1: ¿verdad?
0: Sí, exactamente.
1: Es alguien muy vinculado al folclore. Este año condujo Cosquín.
0: Claro, es el conductor de Cosquín. Es el conductor de Cosquín.
1: Llegó después de tantos años, llegó a la Plaza Próspero Molina.
0: Claro, porque ahí Cosquín ha tenido siempre como emblemas, ¿no? De la conducción del folclore, ¿no? Entonces, entrar a ese... a ese ámbito tenés que ser bueno, y aparte, bueno, tenés que insistir, me parece, no es que se logra de un día para otro.
1: Bueno, y junto con
0: eso, el Chiqui Tapia, por decirlo, de folclore, una cosa así.
1: Claro. Bueno, Castro es quien conduce, pero vienen otros artistas también que van a
0: formar parte de esa movida. Son los que andan con los Cuatro de Córdoba, pero bueno, mañana va a ser como el otro formato más festivalero, que es lo que hablamos, ¿no?
1: Claro, 9 de julio. ¿Cómo arranca todo el 9 de julio?
0: Bueno, 9 de julio arranca con el acto protocolar en el Zoom, que no quiero meter la pata, pero va a ser a las 10 de la mañana, porque primero hay un descubrimiento de placa. De ahí vamos para allá, se hace el acto protocolar por las dudas del frío, ¿no? Más que nada, como se está haciendo en el Zoom. Después salimos del acto protocolar y empieza lo que sería el desfile criollo, más o menos 11 de la mañana. El desfile criollo, para hacer un recorrido por el parque, decimos, más o menos va a venir de allá de la cancha de rugby, ¿no? Y va a ir para el campo de Doma, ¿no? Va a pasar por la Laguna Grande, va a pasar por el campo de Doma, ya entra al campo de Doma, quedan ahí adentro en el campo de Doma girando. Se lo saluda y comienza la jineteada ahí nomás. Y la jineteada durará más o menos hasta las 4 de la tarde. Y ni bien termina la jineteada, 4 de la tarde, 4 y media lo sumo, sube 4 de Córdoba a tocar el escenario mayor, que va a estar en el mismo lugar. No en el escenario de la jineteada, pero sí por ahí al lado, ¿no? Y se hace toda la jornada en el mismo campo de Doma, así a las 5:30 más o menos ya estaríamos terminando por el frío, más que nada. Bien, no, bueno, da mucho frío igual, pero bueno.
1: Bueno, va a ser todo relativamente rápido.
0: Va a ser todo relativamente rápido y todo en el mismo lugar, para no trasladar gente y que eso demore la... que se nos venga la noche, por decirlo, que es que ahí cuando empieza a hacer frío, ¿no?
1: Bueno, no, nos están preguntando por si podés repetir el horario de comienzo en el parque.
0: Y en el parque a las 10 es el acto protocolar, así que el desfile va a ser a las 11 de la mañana y ya después de ahí continúa, ¿no? Está la cantina el desfile mismo nos va llevando para el campo de Doma, ¿se entiende? O sea, atrás del desfile ya vamos para el campo de Doma, donde se hace toda la actividad. En el campo de Doma va a estar la cantina de bomberos de Piedritas, y bueno, artesanos, emprendedores, pilcheros, lo que estamos acostumbrados a.

0: a este tipo de evento.
1: La entrada es totalmente gratuita para el día de hoy.
0: Y para mañana también.
1: Claro. Hay que tener. ¿Es necesario ir acompañado por este cupón hoy a la noche, no?
0: Sí, sí, sí. Sí, porque si bien vamos a estar ahí, por ahí algún cupón puede llegar a andar dando vuelta. Recomendamos ir a buscarlo a la entrada, porque bueno, no hay 500 lugares, no es ilimitado, claro, y bien. Va a ser una sola función.
1: Bien,
0: bueno. Pero bueno, se pasan hasta las 7 de la tarde, mañana también, mañana sería, no, claro, hoy tenés hasta las 7 de la tarde para ir a buscarlo.
1: Bueno, a disfrutar la independencia, que además estamos embriagados de selección nacional.
0: No, tremendo. Tremendo, yo todavía no.
1: Increíble, ¿no?
0: No entré en razón todavía, creo que nadie.
1: Nadie, ¿no? No se puede creer lo que pasó.
0: No se puede creer lo que hicieron. No es una cosa de loco lo que hicieron.
1: Yo sospecho que va a haber algún paisano con la camiseta argentina.
0: No,
1: seguramente.
0: Creo que, hablando de. Licenciado en todo, hablando de. Lo que está bueno de lo que han logrado estos chicos es. En el medio de tanta grieta, en el medio de tanto odio, en el medio de tanto malestar, ellos nos unen y unidos el pueblo argentino es
1: maravilloso.
0: Es maravilloso.
1: Antes de tu llegada, justamente hacía referencia a esa cuestión. Ayer me tocó circunstancialmente estar en otra ciudad, en un lugar turístico, y todo es uno, realmente.
0: Sí, sí, esa propaganda que hacen, que viene la chica y le dice, Argentine, sí. Una picadita, ¿no? Esa cosa que tenemos nosotros, tuve la posibilidad de conocer mucha gente que viene de afuera y tengo una hermana misma viviendo en el exterior y no es lo mismo.
1: No, en ningún lado.
0: Es más, mira, te ves, si tengo una hermana que vive en Canadá y mi cuñado es fanático del fútbol, ¿viste? Le gusta mucho, hincha Boca, pero se ha mimetizado ya con el canadiense, ¿no? Entonces, tenía partidos que eran a 100 kilómetros de la casa. Le digo, no vaya a ver un partido. ¿Qué sé yo? No vaya a ver Cabo Verde, no lo vayas a ver jugar a Haaland, que juega ahí, qué sé yo, ¿viste alguno? No, es otra cultura, no tienen esta pasión de ir, de tomarse una birra y ir a la cancha, ¿no?
1: Claro. Bueno, el famoso Argentina no lo entenderías tiene que ver con
0: Argentina
1: con
0: no eso, lo entenderías, ¿no? Exacto, exactamente. Che, muchas gracias.
1: Cristian, gracias. Buena jornada para hoy y para mañana. 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
0: Espectacular.
1: Bien. Bueno, que además está bueno porque se fomenta el circuito. Esto demuestra también el interesante circuito gastronómico que tiene General Villegas.
0: Sí, y una cosa, como hablé de mis compañeros municipales, también la predisposición de toda esta gente para todo este tipo de eventos. Como todo el mundo muy agradecido. Che, muchas gracias por llamarme, por... No, gracias a vos por colaborar con nosotros, viste, la verdad que todo el mundo predispuesto, y eso, nada, te da una gana de hacer cosas, viste, le da un plus a todo esto.
1: Sin duda, bueno, lo que decimos, la mística argentina, que hay que aprovecharla al máximo. Cristian, gracias.
0: No, gracias a vos.
1: Suerte. Cristian Francuzzi, el secretario de director de Cultura, contándonos sobre la gala vísperas del 9 de julio hoy, y los festejos mañana, incluido el acto protocolar, que tendrán epicentro en el Parque Municipal.
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0: 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Eso por un lado, ya se lo voy a contar con más detalle. Ayer pasaron dos cosas. Una, hubo un accidente, un choque de motos de características espectaculares y atípico también. Dos motos que, según refieren, se habrían chocado de frente. Fue frente al supermercado chino que está ubicado en calle Alvear. Bueno, dos hombres circulaban en las motos. No se sabe bajo qué circunstancias se produjo la colisión. Lo cierto es que los dos fueron trasladados al hospital, donde, posterior a la atención, se determinó que ninguno de los dos sufría lesiones. Bueno, fueron dos motocicletas que, reitero, colisionaron de manera frontal con una imagen que llamó muchísimo la atención, ¿no? Dos motos 110. Era de día todavía cuando pasó. Seguramente alguna distracción probablemente produjo esta colisión. El otro tema que quería contarles, ayer nos contacta un señor, su hermana concurre a la escuela 201, tiene 14 años la chica, había llevado su iPhone 15 color rosa y cuando sale de la escuela advierte que no lo tenía. Bueno, entiende que en un descuido le quitan el dispositivo. Bueno, comienza una gran movida por parte de la familia de esta menor damnificada. Primero se contactan con los compañeros. La chica había estado con dos compañeras prácticamente todo su estadía en la escuela. Le fueron a consultar, no sabían nada. Radican la denuncia. Intentaron rastrearlo. La chica no se acordaba la cuenta de iCloud o el ID, que eso es fundamental. Mucha gente no sabe que, tratándose de un iPhone, cuando se bloquea, no hay manera de abrirlo. De hecho, cuando muchas veces hay cuestiones periciales por distintos hechos delictivos o vinculados a corrupción, lo hemos oído, cuando se trata de iPhone, muchas veces, si el imputado no colabora, y tarda un montón para que la casa central en Estados Unidos expida. Bueno, no es tan sencillo. Tiene medidas de seguridad realmente impresionantes. Bueno, el tema es que finalmente ayer radican la denuncia y anoche, tarde, alrededor de las 11 de la noche, enterados de esta cuestión, la madre de un alumno, aparentemente un compañero de la damnificada, revisa la mochila de su hijo sin decirle nada y encuentra que el teléfono celular estaba en su mochila. Bueno, habrá que ver si lo robó, si alguien se lo escondió y lo puso en la mochila como una broma. Estas cosas no se saben. Bueno, lo cierto es que anoche la familia había generado una publicación donde hablaba de un celular robado. Decía salón de cuarto año de la escuela 201 de General Villegas. Hablaba de que el celular tenía funda violeta. Bueno, en fin. Lo cierto es que el teléfono aparentemente apareció. Digo aparentemente porque ayer anoche la mamá de este chico se había comunicado con los damnificados diciéndole que ella tenía el celular y que hoy hacía entrega del mismo. El compromiso de los padres cuando pasa algo así y obviamente el gran movimiento que se generó en el lugar. Ayer había un poco de malestar por parte de la familia damnificada con las autoridades escolares, pero ¿qué más pueden hacer las autoridades educativas respecto a una situación de este tipo? A desnudar a pibe por pibe para que dejen el celular, no se puede. El tema es, bueno, hay elementos que se han convertido en cosas de culto y hay que cuidarlas muchísimo, por ejemplo el teléfono celular. Pero bueno, ayer en medio de la desesperación les llegó la calma con esta noticia que el celular finalmente había sido hallado, insisto, por una madre que pacientemente, comprometidamente, revisó las pertenencias de su hijo.
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Le recordamos con esta fiebre mundialista, bueno, fiebre de una manera así, porque con el frío que hace no estamos muy calientes, aunque ayer qué manera de sufrir. No sé si se habrá registrado algún evento cardíaco, pero te hacía doler el pecho el partido. 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

0: Dentro de las noticias y novedades que hay, hace algunos días, la semana anterior, estuvo Eugenio Leporati visitándonos, contándonos que a partir de la obtención de la personería jurídica, el club, entre otras cosas, tenía que cumplir con cuestiones establecidas como la realización de la asamblea para la renovación de autoridades. Cosa que se produjo antes de ayer y volvió a ser reelecto Eugenio Leporati. Él dijo que estaban en tratativas, charlando con una persona que había sido parte del club, un histórico, que tal vez se sumaba. Bueno, finalmente ese histórico dijo que no, pero se conformó una comisión que ellos consideran muy interesante para todos los proyectos que vienen de ahora en adelante. Bueno, ya vamos a charlar seguramente con nuevamente en algún momento con Eugenio Leporati para que nos amplíe más detalles sobre los proyectos que el club está teniendo como la culminación de algunas obras en la ciudad deportiva y también pensar en la planificación de la pileta climatizada. Está la ingeniera Miriam Barraco, que acaba de ingresar a los estudios. Hoy es el día de la columna con el ingeniero Martín Videladorna, que también está. Ayer fue el Día Internacional de la Conservación de Suelos y por eso el tema va a girar en torno a esta cuestión en minutos nada más.
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0: llegó la hora de darle un poco de paz.
1: Como cada miércoles está el ingeniero Martín Videladorna. Bueno, es parte del equipo de la mañana. ¿Cómo va, Martín? Buen día.
2: Buen día, Fernando. ¿Cómo estás?
1: ¿Todo bien?
2: Todo bien, chico.
1: No le voy a preguntar por Argentina porque sería redundar, ¿no? Sí. Pasan cosas también, más allá del fútbol.
2: Sí. Bien. Pasan y sigue, el mundo sigue.
1: Sigue girando. Recién hablábamos fuera de aire que bajó el barril de petróleo considerablemente, que es a veces un tema que se toca. Sin embargo, todavía en el surtidor no tiene el mismo impacto.
2: No, por ahora no. Dice que están recuperando lo que nos la mano que nos dieron antes, pero no sé hasta cuándo no lo vamos a seguir devolviendo.
1: ¿Viste? Claro, porque cuando sube se justifica, pero sí, ahora seguro. No. Sí. Claro, bien. Bueno, digo esto porque el campo se mueve a fuerza
2: a gasoil.
1: De gasoil, ¿no?
2: No hay otro.
1: Que hoy es el combustible más caro en la Argentina.
2: Sí.
1: Pensar que antes comprábamos el gasolero porque...
2: No, hoy es el más caro. Y el más caro es... YPF, por ejemplo, tiene un precio para el campo, el gasoil del 500, más caro que en el surtidor. Y nosotros al surtidor no podemos ir, o sea que es todo un tema.
1: Bien, bueno, para analizarlo, como tantas cosas en nuestro encantador país. Martín, bueno, hoy adelantábamos, ayer fue el Día Internacional de la Conservación de Suelo, motivo por el cual esta columna hoy está dedicado a la
2: cuestión. Ese tema. Desde el 63, de 1963, se festeja en el mundo el Día Internacional de Conservación del Suelo. Fue en relación a un investigador norteamericano, Hugh Bennett, que trabajó mucho con un tema que en aquella época todavía era novedoso y no tratado por muchos profesionales y científicos. Él empezó a insistir ya en ese momento que había que cuidar el suelo, que el suelo era único e irreemplazable, y realmente hizo un trabajo fabuloso. Marcó una línea que a partir de ahí ha ido creciendo. En Argentina hay números complicados, hechos por gente que sabe. Dicen que hay alrededor de un 50% de los suelos agrícolas, de la zona agrícola, de la pampa húmeda, digamos, con algún grado de deterioro. Y son números de FAO también. O sea, FAO está diciendo que un 50% de los suelos del mundo están con algún grado de erosión o contaminación que hace que haya que tomar medidas urgentes. Porque el suelo es uno solo, la superficie agrícola del mundo es la misma siempre. Y la población crece y, por supuesto, hay que producir más alimentos. El 95% de los alimentos que consumimos en el planeta provienen en forma directa o indirecta del suelo. Por esa razón, hoy invitamos a una referente de suelos de nuestra zona, que es la ingeniera Miriam Barraco, que está en el INTA Villegas, que hace muchos años investiga, trabaja y se perfecciona en el tema suelos. Buen día, Miriam, ¿cómo te va?
3: ¿Qué tal? Buen día.
1: ¿Qué tal? Buen día.
3: ¿Cómo
1: buen
3: va?
1: Día. Bueno, gracias por venir.
3: Gracias por la invitación. Esta es una fecha que a veces pasa un poquito desapercibida en la sociedad, pero bueno, se le está tratando de dar cada vez más visibilidad, porque como decía Martín, el suelo es un recurso no renovable que se va deteriorando. El mundo crece, tal vez tenemos que tener en cuenta que algunos países, si bien han frenado su crecimiento demográfico, mucho se habla a veces de Argentina, de Europa, hay países como en el continente de Asia y de África que siguen su tasa de crecimiento y van a demandar muchos alimentos. Y bueno, es un recurso que se está deteriorando y las estadísticas dicen que hay que producir cada vez más alimentos y hay que ver de dónde salen esos alimentos.
2: ¿Cuáles son las razones más importantes de deterioro, Miriam?
3: Las razones son varias. Digamos, las razones más graves son la erosión hídrica, la erosión eólica, la salinización, porque esas son, digamos, alguna degradación que es muy difícil de revertir. Si un suelo se saliniza, tiene sales, es muy difícil después que los cultivos vuelvan a proliferar. Y después hay otro tipo de degradación un poco más silenciosa, que no se ve tanto, como es la pérdida de diversidad biológica de los suelos, la compactación, la pérdida de nutrientes, que es, digamos, lo que nosotros estamos detectando un poco más en región pampeana, digamos. Esa pérdida de materia orgánica, esa pérdida de productividad de los suelos.
2: Sí, el tema de contaminación también, ¿no? Hoy es un tema que está en boca de muchos especialistas.
3: Exactamente, cuando nosotros hablamos de contaminación, puede ser la contaminación por la industria, que a veces libera efluentes, por la intensificación de los sistemas productivos, y ese yo creo que es el punto que menos está en debate, digamos, es el menos invisible, y como te decía, todo lo que es recuperar la fertilidad de los suelos lleva mucho tiempo. Y como bien dice Martín, hay una demanda creciente de producir alimentos, las tierras que están en agricultura, las más óptimas, están todas ya en manejo agrícola, entonces si hay un avance de otras nuevas áreas, son áreas muy frágiles. Áreas muy frágiles como los trópicos, los subtrópicos, suelos en zonas más semiáridas, que por supuesto son áreas que no tienen la productividad de las tierras que tenemos hoy y que son mucho más susceptibles a degradarse si hay un mal manejo de esas áreas.
2: Sí, aparte en momentos de altos precios de la agricultura, de los productos de agricultura, a lo mejor se avanzó sobre zonas muy marginales, muy susceptibles, porque están en zonas climáticas muy duras, y eso hoy ha traído consecuencias, ¿no?
3: Sí, lo estamos viendo, sobre todo con el tema de la deforestación de gran parte del Amazonas, del Paraguay, del norte de Argentina. Son ambientes muy frágiles, donde generalmente llueve mucho, lluvias de muy alta intensidad, y no es lo mismo una lluvia de alta intensidad sobre un bosque, que de alguna manera hace una amortiguación y hace que ese agua entre más lentamente, que una lluvia de muy alta intensidad sobre un suelo desnudo que arrastra con todo lo que viene.
2: En nuestra zona, en la zona que vos trabajás o en la zona en la que te movés, ¿cuáles son los problemas más graves que vos ves?
3: Y acá los problemas que más estamos viendo son, por un lado, la pérdida de materia orgánica de los suelos, con muchos años de agricultura continua. Nosotros veníamos de una zona mixta de producción ganadera agrícola, teníamos pasturas de alfalfa, que de alguna manera eso amortiguaba el mantenimiento de la fertilidad. Estamos viendo hoy que tenemos los campos agrícolas, en algunos casos ya tienen más de 30 años de agricultura continua, para una zona mixta es mucho, entonces estamos viendo pérdida de materia orgánica, estamos viendo compactaciones de los suelos, una pérdida importante de fósforo, y algún otro temita a veces en algunos lotes, que cuando quedan los suelos desnudos en el invierno, un cierto riesgo de erosión eólica de voladuras, como tradicionalmente se ven a veces en la ruta, que uno ve que vuela tierra, y bueno, eso es realmente un problema bastante importante, porque cuando los lotes se vuelan, se están volando la parte más rica de los lotes.
2: Argentina es uno de los países, o es el país que más siembra directa tiene en el mundo en relación a su superficie agrícola. Está arriba del 80%, es un ejemplo en ese sentido. Hay, en Europa están empezando a hacer, pero con eso solo no alcanza, ¿no es cierto?
3: Exactamente, sí. Digamos, lo único, digamos, bueno es como vos decís, es entre el 80 y 90% de nuestra agricultura se hace sin remover los suelos, pero eso debe ir acompañado con una secuencia de cultivos, con una rotación en el suelo, que muchas veces no se está llevando a cabo. Es decir, si bien nosotros tuvimos un largo periodo donde la soja valía entre 400 y 600 dólares, que nosotros hablábamos de ese riesgo de sojización, la soja en algún momento pasó a tener o representar el 80% de la superficie agrícola. Sabemos que después de la cosecha de un cultivo de soja, el suelo queda desnudo, con baja cobertura. Eso en los últimos años un poco se revirtió, tal vez un poco acompañado por la baja de las retenciones del maíz, del trigo, hizo que se empezara a diversificar un poco más, pero digamos siempre sigue siendo el cultivo predominante. También tenemos que tener en cuenta que en nuestra zona predominan otros cultivos con bajo aporte de residuos, como son el girasol, que se ha vuelto a establecer en la zona, el maní, digamos, seguimos teniendo cultivos que aportan poco rastrojo. Entonces, por más que nosotros digamos hacemos siembra directa, siempre la siembra directa debe estar acompañada con una adecuada rotación de cultivos para que el suelo medianamente logre mantener o mejorar su fertilidad.
1: Le hago dos preguntas en una. A modo preventivo, en este contexto, habló de la deforestación, es la forestación, ¿no? Uno de los de las grandes acciones preventivas. Y también habla puntualmente del desgaste del suelo en zonas agrícolas. ¿Qué pasa en lo cotidiano, en superficies más pequeñas? ¿O qué acción comunitaria se puede llevar adelante como para prevenir
3: ese problema? Sí, lo que es la, digamos, la descompactación o esta pérdida de materia orgánica se logra metiendo más raíces a los suelos, es lo que nosotros decimos. Dejar de tener los barbechos durante el invierno, muchos meses, los lotes en barbechos, 6 meses, esperando entre un cultivo de verano y otro, metiendo raíces, ya sea de cultivo de trigo, cultivo de cebada, verdeos de invierno, pasturas, es decir, tratar de intensificar el uso del suelo. Eso de alguna manera hace que se mejore por lo menos lo que es la estructura del suelo, la materia orgánica. La pérdida de nutrientes, como es el fósforo, y no queda otra que ir a comprarlo a la agronomía. Digamos, el fósforo es un nutriente que se va haciendo minería en los suelos, no tiene otra manera de reposición, entonces indefectiblemente en el caso de fósforo habría que pensar en alguna manera en revertir este balance negativo y empezar a usar dosis más altas. Que por supuesto siempre se habló, si hubiese una ley de suelos o algo, se podría incentivar el uso de fertilizantes. Bueno, eso no está ocurriendo, entonces queda a la buena del productor frente a un escenario a veces que los fertilizantes están un poco más caros, como ha sido en este último tiempo por el tema de la guerra, no está alentada esa práctica. Lamentablemente, si bien los productores usan fertilizantes, no usan las cantidades necesarias como para revertir ese balance negativo y empezar a mejorar el nivel de este nutriente en el suelo.
1: ¿Y ese fenómeno se da por una cuestión económica, netamente?
3: Y generalmente sí, es una cuestión económica, pero sí, nosotros hemos demostrado con muchos de nuestros trabajos y ensayos que cuando uno realmente aporta niveles más importantes de fósforo al suelo, hay una respuesta en los cultivos y la práctica se paga. Lo que pasa es que muchas veces es una cuestión financiera de tener que invertir a la hora de establecer un cultivo, invertir un poco más de dinero, hace que el productor siga usando dosis moderadas cuando realmente hay mucha información de que se podría usar mayores dosis y que realmente sería rentable eso. También otra cuestión es que muchas veces nosotros miramos el corto plazo, la campaña, cómo venimos, cómo están los precios, cómo están los precios de los granos, y no hay una visión de largo plazo de cuidar el suelo, que en esto del suelo, construir o destruir el suelo lleva muchísimos años, entonces no es una sola campaña. Y cuesta mucho que el productor tenga esa visión de el largo plazo, de cuidar el recurso, de invertir hoy para dejarle un mejor suelo a sus hijos o a la sociedad en general.
2: Hay un tema que agrava ese tema del tema del fertilizante, que es el porcentaje altísimo de campos que están en arrendamiento, en nuestra zona alrededor de un 70%, que hace que muchos de esos arrendatarios tienen una visión absolutamente rentista. Entonces el número que hacen para sembrar o no sembrar un determinado cultivo y el manejo de ese campo es solamente económico. Entonces no están pensando en el largo plazo. Y eso se ve agravado además porque los alquileres son anuales, son por campaña. La mayoría se hacen por lo que se llama el contrato accidental por cosecha, que es por una campaña. En Uruguay, por ejemplo, los contratos no pueden ser menores a 3 años. Y eso hace que el arrendatario pacte con el dueño algún tipo de tratamiento en el suelo que favorece a los dos. Pero claro, el que alquila sabe que tiene 2 años, 3 años por delante cuando entra. Entonces, como todo el fertilizante que vos utilizás en un cultivo no lo consume la planta todo ese año, o queda, hay un residual siempre, sabes que ese residual te queda para el año que viene porque vos vas a estar de nuevo. En nuestro sistema, no sé si voy a estar, porque viene uno con una oferta un poquito mejor y me saca el campo. Entonces el beneficio se lo lleva él. Eso hace que yo use lo mínimo indispensable. Eso es algo que tiene que cambiar en Argentina, desde la política, a partir de las leyes, porque eso no favorece el manejo del suelo.
1: Bueno, esto podría, como decía la ingeniera, estar contemplado dentro de una política de una ley de suelos.
2: Sí,
3: sí, claro. Exactamente.
2: Es una ley que nos está faltando. En Provincia de Buenos Aires no tenemos ley de suelos. Sí. Es la única provincia de la Pampa Húmeda que no tiene una ley que rija el manejo de los suelos, o que ponga pautas de manejo de suelos.
1: Bueno, buena oportunidad para que algún legislador recoja el guante.
2: Hay
1: y
2: un proyecto que se un anteproyecto que está en la Cámara, pero no está ahí, en un cajón. Yo no digo que sea bueno ni malo. Hay un proyecto, se puede modificar, ojalá hubiera uno, dos o tres, pero algo hay que hacer. La Pampa tiene, Córdoba tiene, Entre Ríos tiene una muy buena ley. Santa Fe la tiene y la acaba de hacer algunas modificaciones muy interesantes y te diría muy duras, entre comillas, para los productores. O sea, pone pautas que son a cumplir, porque puedes tener multas por no cumplirlas. Nosotros tenemos áreas en la provincia de Buenos Aires la provincia de Buenos Aires tiene un fenómeno muy raro. Tiene desde suelos patagónicos en nuestro partido villarino Patagones, suenos con mucha pendiente en nuestras zonas de montañas, Tandil y Aventania, suelos semidesérticos o muy arenosos en nuestro oeste, excesivamente húmedos en la cuenca del Salado. O sea, tenemos una variabilidad muy grande de suelos que hace que una ley tenga que ser lo suficientemente amplia para que se pueda aplicar en todas esas zonas, pero los tratamientos técnicos para cada una de esas zonas son totalmente distintos. No es lo mismo un suelo en donde llueven 200 milímetros en Patagones, que es arena y que tiene un problema gravísimo de erosión eólica, a un suelo arcilloso de Pergamino en donde llueven 1000 milímetros. Son dos mundos totalmente distintos.
1: Le pregunto a la ingeniera, mientras todo esto sucede, digamos, la parte técnica no es necesario estudiarla porque INTA ya viene hace mucho tiempo trabajando y son, de alguna manera, con las conclusiones que nos acaba de comentar.
3: Sí, hay muchos trabajos. Nosotros siempre estamos monitoreando el estado de los suelos. Incluso en nuestra estación experimental tenemos hasta experimentos de larga duración que ya llevan más de 25 años, donde muestran cuáles son las prácticas más recomendables. Pero bueno, como decía Martín, a veces nosotros somos hijos un poco del rigor. Y cuando nos dejan a nuestro libre albedrío, a veces no hacemos lo que sabemos que hay que hacer. En algunas otras provincias, como decía Martín, se trata de incentivar, por ejemplo, la siembra de alfalfa, la siembra de pastura. Nosotros sabemos que cuando sembramos una pastura, el suelo queda, digamos, con raíces creciendo 3 o 4 años, que ese aporte de raíces hace que mejore el suelo. Como tiene a veces la provincia de Córdoba, que incentiva a los productores con la siembra de pasturas, la siembra de cultivos de invierno, cultivo de cobertura, como tienen, digamos, Uruguay fue pionero un poco en esto. Uruguay es un país que tenía un serio problema de riesgo de erosión por la pendiente, por los desniveles que tienen los terrenos, y bueno, tomó la posta de poner una ley, de exigirle a los productores presentar un plan de producción de 3 o 4 años y de tratar de cumplir con una adecuada rotación de cultivos. Mientras tanto, nosotros acá seguimos sin ley y bueno, cuando no hay un marco regulatorio, cada cual hace lo que le cree conveniente. Entonces, bueno, uno trata a veces a través de las instituciones masificar lo que implica estos problemas y cómo en el futuro, si no tomamos cartas en el asunto, cada vez vamos a producir menos. Pero bueno, bien como decía Martín, nosotros muchas veces en nuestras reuniones le estamos llevando el mensaje al arrendatario y no al dueño de la tierra. Entonces, como decía Martín, esto es a veces una cuestión de ponerse de acuerdo entre el arrendatario y el dueño de la tierra, de pensar no solo discutir lo que es el precio del alquiler, sino también a veces una adecuada rotación de cultivos, poner un plan de rotación de cultivos o poner o exigir alguna reposición de nutrientes.
1: Bueno, esto es un primer paso para comenzar a hablar sobre la cuestión. Sí. Claramente, ¿no? Para la gente que nos pregunta quién está hablando, es la ingeniera Miriam Barraco, es especialista en suelos.
3: Como decía Martín, esto es a veces una cuestión de ponerse de acuerdo entre el arrendatario y el dueño de la tierra, de pensar no solo discutir lo que es el precio del alquiler, sino también a veces una adecuada rotación de cultivos, poner un plan de rotación de cultivos o poner o exigir

0: Perfecto.
1: Bien, le agradecemos muchísimo.
0: Muchas gracias, Miriam.
2: No, gracias a ustedes por la invitación y bueno, por visibilizar un tema a veces que está muy, muy dentro del ámbito agropecuario y a veces la sociedad se pierde de que hay a veces un día que conmemora la conservación del suelo y que hay instituciones que están trabajando para tratar de alguna manera aportar información de cómo son las mejores prácticas para cuidar el suelo. Y bueno, siempre estamos en discusión con los productores de cómo tratar de mejorar y pensar y cuidar el recurso que tenemos para el largo plazo.
1: Bueno, casi que se necesita un cambio de mentalidad,
0: sí,
1: en realidad, ¿no?
0: Sí, seguro.
1: Pensar en las generaciones que vienen, ¿no?
2: Sí. Exacto.
0: Hay el suelo no es un tema de responsabilidad solamente del que está ahora, sino es pensar en los que son dueños de los campos, en sus hijos y en sus nietos, porque les vas a dejar un campo peor que el que recibiste si lo tratás mal. Entonces, la idea es dejárselos por lo menos igual que como vos lo recibiste.
1: Muchísimas gracias.
0: Gracias a vos.
2: Gracias a vos.
1: A los dos. Gracias, Martín. Nos vemos la semana que viene. Que sigan muy bien. La ingeniera Miriam Barraco es especialista en suelos de INTA General Villegas. El ingeniero Martín Videla-Dorna, casi que nos exime de comentario, es quien lleva adelante esta columna que hoy ha tenido esta variante tan interesante.

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0: su historia de vida. El sacrificio para entrenar en el Cairo, viajaba hasta 5 horas y se tomaba hasta 4 autobuses. Y aún hoy es una persona que ha mantenido muy arraigadas sus raíces, aunque suene redundante, y ayuda a su comunidad. Algo parecido a lo de Samuel Eto'o, el africano, también el otro africano. Lo de Salah es muy interesante. Inclusive, entre las anécdotas que se cuentan, le roba a alguien a su familia y allá los ladrones ya se sabe la suerte que corren, ¿no? Quedan girando, pero no en la puerta giratoria como nos pasa a nosotros acá, lamentablemente. Y él, en lugar de condenarlo, le pidió a su padre que lo perdone al ladrón y lo ayudó para que cambie su manera de proceder. Y bueno, lo convirtió en una persona común y corriente, ¿no? Lo sacó del mundo del hampa. Y cuentan que cuando fue a jugar, creo que fue Inglaterra, tal vez esté errando en el lugar, pero creo que fue Inglaterra, los inconvenientes por racismo se redujeron a más de la mitad, simplemente por sus actitudes. Un tipo que supo cambiar, inclusive adorando de manera ortodoxa a su Dios. Fíjese qué interesante. Bueno, cosas que nos enseña el Mundial o que vamos conociendo. Queridos amigos, son las 9:30 y un poquito más en todo el país, 9:34. Estamos en vivo y en directo. 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

Seguimos adelante. Bueno, todos los mensajes que van llegando, hay mucha gente que ha congelado el nombre de Salá, lo mandaron al freezer, pobre Salá. Estaba leyendo ayer, tarde,

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0: Nos permitimos salirnos un poquito del ámbito informativo local o zonal para hablar de un pequeño repaso. ¿Cuáles son los 8 equipos que han quedado y qué días, a qué horas se enfrentan? El jueves, mañana, juega Francia frente a Marruecos a las 5 de la tarde. El viernes a las 4 de la tarde, España enfrenta a Bélgica. El sábado a las 6 de la tarde, Noruega enfrenta a Inglaterra. Y a las 10 de la noche, Argentina frente a Suiza.
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0: Nos consultaban recién por el grave accidente en ruta 33, cerca de la medianoche chocaron dos camiones a la altura del puente Vidania, cerca de Trenquelauquen, ruta nacional 33, donde un camionero murió tras el choque frontal contra otro camión. Esto produjo el corte de tránsito. Fue alrededor de las 23:40 en el kilómetro 341, en el sector del puente Vidania. El saldo: un camionero fallecido y el tránsito totalmente interrumpido en dirección a Trenquelauquen. Todavía no se sabe qué pasó. Uno de los camioneros, oriundo de Rosario, transportaba cajas de café La Virginia, mientras que el otro pertenece a una empresa de América que circulaba con carga. La consecuencia del fuerte impacto, el acoplado del camión que transportaba café se incendió por completo, junto con toda la carga. La cabina quedó desprendida del resto de la unidad, debido al violento choque. Ambos conductores quedaron atrapados entre los hierros y debieron ser rescatados por personal de bomberos. Posteriormente, al ser trasladados para recibir atención médica, el camionero oriundo de Rosario falleció en el hospital de Trenquelauquen a raíz de las graves heridas sufridas. Los trabajos continuaban esta mañana temprano para remover los vehículos siniestrados y de esa manera poder reducir el riesgo de accidentes y dejar liberada la ruta nacional número 33. Tremendo accidente casi sobre la medianoche del día de hoy en el puente conocido como el puente de Vidania o el Bajo Vidania, donde se vienen produciendo tantos, pero tantos accidentes. Y otra vez, lamentablemente, camiones o camioneros protagonistas de siniestros viales trágicos.

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0: Estamos transitando ya los últimos minutos del programa. Nos vamos a estar reencontrando mañana. Mañana gran movida, gran en la ciudad con todo lo que va a acontecer en el marco de un nuevo aniversario, 210 de la independencia de la República Argentina. Algo tan importante y tan caro a nuestros sentimientos como eso. 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Será, por otro lado, el último locro del año de Marta. Por lo tanto, a prepararse, a disfrutarlo, a no perderse la oportunidad de comer algo rico, saludable, nutritivo y, por sobre todas las cosas, ultra archi tradicional. 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Queridos amigos, estamos bajando el telón a nuestro programa del día de hoy, yéndonos a las 10 de la mañana en punto, recordando que mañana a partir de las 10 nos reencontramos con toda la información, con novedades y con muchísimo material para llevarles a todos ustedes. A partir de las 8 de la mañana, ¿qué dije? ¿Eh? A las 10 dije, bueno, a las 10 nos vamos, ¿eh? A partir de las 8, por supuesto. Para quienes nos preguntaban por las entradas gratuitas para disfrutar de esta noche de gala hoy a partir de las 21:30, 22 horas, pueden pasar por Casa de la Cultura hasta las 7 de la tarde a retirarlo. En el dorso de estas entradas se leen los 9 lugares que le hacen un descuento a la gente que va del 10% presentando este papel. Final para nuestro programa. Gracias a todos por la compañía. Nos reencontramos mañana. Chau.
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3: Mariano González en Conexión Aspen en instantes. Yo los espero mañana temprano a partir de las 6. Sí, feriado en vivo aquí a partir de las 6. Aspen Express, la mejor música del mundo y la información necesaria para el comienzo del día. Los dejo con The Wonders. That Thing You Do en Aspen 102.3. Chau, hasta mañana.

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Hola, ¿qué tal? Bienvenidos y muy buen día para todos. 10:08 en esta mañana con 10 grados de temperatura. El cielo está despejado en la ciudad de Buenos Aires. Y el último baile de Mary Jane para el comienzo de nuestra conexión Aspen con Tom Petty and the Heartbreakers. ¿Y el último baile? ¿Será el último baile de Messi? Lo cierto es que fue un gran baile ayer. Qué manera de sufrir, qué manera de, bueno, de enseñanzas nos ha dejado un partido de fútbol. Vamos a hablar en un ratito de eso, de no darse por vencidos, de no bajar los brazos, de pensar de que cuando está todo terminado, o eso parece, finalmente llega como esa luz, esa magia, ¿no? Que es llamada voluntad muchas veces, y tracciona hasta conseguir dar vuelta en resultado. Bueno, un ejemplo de resiliencia nos ha dado justamente ayer el seleccionado nacional. Hay muchas lecturas para hacer más allá de lo deportivo y lo vamos a hacer durante todo este programa que está lleno de canciones, lleno de historias, y por supuesto tenemos una canción nueva, una super banda que nos encanta, así que no te pierdas. Está Enrique Iglesias en la operación técnica, yo soy Mariano González, un gusto enorme estar con todos ustedes. Y algunos, sí, obviamente, ayer caminaron, bailaron, como egipcios. Nosotros vamos a hacer un pasito ahora, con Bangles, Walk Like an Egyptian.

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En Conexión Aspen estamos escuchando The Beloved con Sweet Harmony. Y hay un buen momento. Ayer se estrenó a nivel mundial a la una. Nosotros estábamos diciéndote chau, es ahora, empezaba el partido. Creo que no era el momento ideal para hacerlo, pero el momento ideal es ahora, porque ya tenemos para presentarte lo nuevo de U2, esta canción que esa vez tuvo una previa muy comentada, ya que el videoclip se grabó en las calles de México, con mucha gente, con mucha expectativa y también con un despliegue enorme de producción a los que, bueno, los YouTube ya nos tienen bien acostumbrados. Hay una parte que ellos cantan en castellano, que se llama Calle de los Sueños, pero la canción lleva el nombre en inglés y es Street of Dreams. Por eso, a las 10:26, te pregunto, ¿estás para escuchar lo nuevo de YouTube?

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1: A las 10:34, el cielo está despejado en la ciudad de Buenos Aires. La humedad es de 11 grados 8 décimas. La humedad 59%, la temperatura 11 grados 8 décimas. Bien digo, el cielo está parcialmente nublado, estará hacia la tarde y tendremos hoy una máxima de 20 grados.
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1: Muy bien, hoy es 8 de julio y como cada mañana ya estamos súper dispuestos para meternos en nuestras efemérides. Un viaje en el tiempo con algunos de los momentos más destacados que pasaron un día como hoy en la historia de la música internacional. Si hoy cumplís años, te mandamos un fuerte abrazo, beso, tirón de orejas, feliz cumple. Y además vamos a validar este mensaje. Me llegó privado a mí, @marianoenjoy. No lo hago habitualmente, pero me encantó. Y además pongo en valor de que hay gente como Abril, que cumple 22 años, y me dice su amiga: tengo una amiga que es fanática tuya, que escucha el programa todos los días, no se pierde uno. ¿Será que le podés mandar un saludo por su cumpleaños número 22? Pero por supuesto que sí, ahí está para vos. Bueno, Abril, que cumple en junio, en julio. 10:35, vamos a dar comienzo a nuestras efemérides con una dolosa separación de una banda que había hecho mucho ya, los Steelers Wheel, que esta semana hablamos de ellos. El escocés Jed Rafferty había pasado 3 largos años atrapado en un limbo legal sin poder editar una sola canción. 3 años en silencio forzado que acumuló en su guitarra y también en su mente. El regreso no pudo ser más glorioso. Su segundo álbum solista salía un día como hoy, llamado City to City, y tenía canciones enormes como esta, Baker Street.

esas guitarras estaba el saxo característico, la voz de Jerry Rafferty, que estaba afiladísimo con este gran disco llamado City to City. Y por si fuera poco, logró una hazaña imposible. Destronó a Fiebre de Sábado por la Noche de John Travolta, que estaba, bueno, totalmente agarrado, ¿cómo decir? Agarrado en el número uno, no lo bajaba nadie hasta que llegó este gran disco de Jerry Rafferty. Un disco que tenía esta canción, Baker Street, que hablaba de la melancolía de las calles de Londres. Y también había otra canción. Estamos en 1978, te recuerdo, y un disco que vendió más de 5 millones de copias merece un 2x1 en esta hermosa mañana, ¿verdad? 10:40, 11:08, en toda la Argentina suena la misma banda sonora. Con el frío, pero con el calor de las canciones que nos hacen bien, que nos hacen recordar una época que pasó, pero que cobra vida en este presente lleno de música, en el aire de la radio. Jerry Rafferty, esto es Right Down the Line.

encanta la década del 70. En este comienzo vamos a estar muy sobrevolando estos años, el 78 recién con Jet Rafferty y ahora el 72 con un gran artista llamado Bill Withers, que llegaba al puesto número uno y se quedaba cómodamente tres semanas allí arriba, mirándolo todo desde un plano superior, pero con una canción que tenía, bueno, que hablaba de la amistad, un himno de la empatía y la amistad. Bill Withers acababa de mudarse a Los Ángeles y extrañaba, decía él, aquellas viejas costumbres de su Virginia natal. Todo eso lo cuenta acá. Bill Withers, número uno del 72, Lean on Me.

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chicas que rapeaban bien y que tenían una canción. Ellas eran las TLC con sus siglas Tion, Rosonda y Left Eyes. Don't Want Chance to Waterfalls. Un verdadero himno de los noventas. Nos fuimos a justo la mitad de 1990, la década del 90, 1995. Esta canción se adueñaba de los charts, sonaba en todos lados. Un video que venía a reforzar también este poderío de tres chicas, donde habían mezclado el R&B, el pop, y se fusionaba de una manera magistral. Canciones que forman parte de una identidad sonora de esa década. Las TLC habían sacado su segundo álbum, llamado Crazy Sexy Cool, que nos había dado este Waterfalls, que estuvo en las altas cumbres, y detrás de ese ritmo contagioso y súper relajado se escondía una de las letras más valientes y conscientes también de la época, porque no solo hablaban de amor, estaban lanzando una fuerte advertencia sobre los peligros del tráfico de drogas y también la epidemia del VIH, convirtiéndose en una de las primeras canciones masivas en hablar abiertamente de estos temas. El videoclip fue muy innovador, había efectos de agua líquida y, bueno, costó muchos dólares, ¿eh?, porque era un avance tecnológico visual para la época. La verdad que valió cada centavo, porque después recogieron muchos premios, por ejemplo, el codiciado MTV Video Music Awards, incluyendo la categoría Mejor Video del Año. Así recordamos a las TLC con Waterfalls. Venimos un poquito más acá, año 2016, el planeta entero ya, las reglas del juego musical eran otras, ya no eran discos físicos como las de TLC, sino que había una industria más direccionada hacia lo digital. Los tiempos habían cambiado, era 2016, plataformas digitales y un canadiense que levantaba la mano y se quedaba a vivir literalmente en las altas cumbres del Hot 100 de singles en Estados Unidos. Había otros que ya habían hecho esta hazaña, como Adele, Taylor Swift y Michael Bublé, también coterráneo de Drake, pero en este caso su cuarto álbum de estudio, titulado simplemente Views, lograba una hazaña descomunal al adueñarse de la cima del álbum Billboard 200 y mantenerse allí también durante 6 semanas consecutivas. Una canción que nos encanta escuchar es esta de Drake a las 10:59.

0: Bueno, otro hito en la carrera de Drake, y a propósito de este disco que estamos repasando llamado Views, fue el primer disco en alcanzar los 1,000 millones de reproducciones en un streaming. Ese récord no se lo saca nadie. Y si hay una canción que definió esta era dorada de su carrera, es la que vamos a escuchar ahora. Drake en Conexión Aspen, iniciando esta nueva hora, Hotline Bling.
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0: Canadá y este número uno del Hot 200 de álbumes de Estados Unidos, Drake con Hotline Bling y su álbum Views. Nos vamos al año 2007 porque en el número uno del UK chart de álbumes llegaba un disco lleno de sonidos electrónicos y dos poderosos de ese género como Tom Rowlands y Ed Simmons de los Chemical Brothers se adueñaban de ese chart con un disco tremendo, un viaje sonoro y casi te diría de imágenes permanentes que iban cada vez que escuchabas una canción. We Are The Night se llamó el disco y desde allí los Chemical Brothers nos hacían escuchar el primer corte. The Salmon Dance.
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1: Acá en Argentina, 11 y 9. Allá, en Chicago, la misma hora, pero de 1968. Cuatro muchachos británicos aterrizaban por primera vez en Estados Unidos para dar inicio a su primera e histórica gira norteamericana de 20 fechas. El lugar elegido para el debut fue el mítico Kinetic Playground de Chicago. Aquella noche no era una noche más. Para Pink Floyd, esta gira significaba un salto al vacío y un momento de transición absoluta. Hacía apenas unos meses, su líder espiritual y fundador, Syd Barrett, había tenido que dejar la banda debido al severo deterioro de su salud mental. El peso de las guitarras y el futuro del grupo quedaban a partir de ese instante en las manos de un joven talentoso recién llegado llamado David Gilmour. El debut fue en el templo de la psicodelia del medio oeste americano, el Kinetic Playground, originalmente llamado Electric Theater. Era famoso por sus shows de luces líquidas y un sistema de sonido tan potente que atraía leyendas como Jimi Hendrix, Led Zeppelin y hasta los mismísimos chicos de Los Ángeles, The Doors. Y presten atención a este detalle. En esa primera noche del 8 de julio, Pink Floyd compartió el escenario nada menos que con The Jeff Beck Group, que traía en sus filas a un jovencísimo y desconocido cantante llamado Rod Stewart. Imagínense lo que se respiraba en el aire un día como hoy, de 1968.

Estamos recordando ese 8 de julio del 68, el desembarco de Pink Floyd, su primer show, su primera gira en suelo americano, en ese famoso Kinetic Playground de Chicago, donde todo comenzó, y elegimos una canción mucho más contemporánea, obviamente, para ilustrar esta efeméride. Esta canción no estaba en el 68. Vamos ahora a otro hecho que tiene que ver con esta banda. Me encanta que haya sido así, un 2x1, que la historia caprichosamente nos llama, nos convoca. Y hace 10 años, David Gilmour volvió a un lugar cargado de historia, el Anfiteatro Romano de Pompeya, allí justamente donde Pink Floyd filmó allá por 1971 el mítico Live at Pompeii, sin público. El guitarrista ofreció dos conciertos inolvidables los días 7 y 8 de julio de 2016, convirtiéndose en el primer artista de rock en tocar ante una audiencia en ese escenario histórico. Uno de los momentos más emocionantes de esa noche fue cuando Gilmour interpretó High Hopes, con una fuerza en su repertorio que unió también su carrera solista con clásicos de Pink Floyd. El registro de esos conciertos llegó en 2017 como película y álbum en vivo, permitiendo que millones de fanáticos revivieran una actuación única. ¿Viste Live at the Pompeii? Vamos a escuchar, vamos a meternos en ese clima. David Gilmour, High Hopes.

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guitarrista y cofundador de los Arctic Monkeys. Bueno, ¿cómo comenzó la historia de él con la música? Era vecino de la infancia de Alex Turner y cuando eran apenas unos adolescentes allá por el 2001, ambos pidieron guitarras para Navidad sin saber tocar una sola nota. Pero ¿sabes qué hicieron? Agarraron la guitarra, fueron a aprender, formaron la banda y el resto es una historia arrolladora del rock. Arctic Monkeys, los 41 años de su guitarrista Jamie Cooke, Florissant, Adolescent.

11:29, estamos en Conexión Aspen, Enrique Iglesias en la operación técnica, yo soy Mariano González, un gusto enorme estar con todos ustedes. Vamos a otro cumpleaños y luego nos metemos en una historia súper apasionante que, bueno, tiene su epicentro en Liverpool, de esas que te gustan escuchar. Él nació en el 70, un día como hoy en Los Ángeles, California, Beck David Campbell, aunque todos lo conocemos como Beck. Se vendió como un perdedor, pero en realidad lo único que ha hecho desde que formó su banda y se dedicó a la música es ser un auténtico ganador. Mezcló folk, hip hop, psicodelia, country, funk y lo hizo todo bien. ¿Cómo nos gusta recordar, celebrar el cumpleaños número 56 de Beck? A las 11:30 en la radio en toda la Argentina suena la música. Beck, I'm a loser, baby, so why don't you kill me?

para disfrutar al aire libre y llenarla de canciones y de cumpleaños especiales que tienen que ver con nuestros artistas. Un día como hoy del 63, nacía ella. ¿Sabés dónde nacía? En Kentucky. Sí, la gran Joan Osborne, una artista tremenda. Y sí, obviamente vamos a recordar esta canción que fue furor allá por 1996. Detrás de cada canción, una historia y un festejo también compartido con vos en el aire. Joan Osborne, 105.

así recordamos y celebramos el cumpleaños número 56 de Beck con Loser. 11.33, 11.8 la temperatura, cielo despejado en Buenos Aires. Hoy te dije, vamos a tener una máxima de 20 grados. Créase o no, además, una tarde lindísima.

Así recordamos y celebramos el cumpleaños de Joan Osborne, sus 63 años y este gran éxito número uno de 1996, One of Us, que estuvo con una ayudita, contó con una ayudita de uno de los integrantes de la banda de los 80s, The Hooters. Nos vamos a los 60s ahora. Se respiran aires que llegan desde Liverpool, 1966. Un día como hoy, el público británico corría desesperado a las disquerías para conseguir una copia tan solo del nuevo lanzamiento de los cuatro grandes de Liverpool. En este caso, un formato AP o EP. Cuatro canciones grabadas en su vinilo de 7 pulgadas, que ya eran un éxito dentro del aclamado álbum Rubber Soul. Hablamos del EP Now We're Men, así se llamó, que incluía joyas como Drive My Car, You Won't See Me y, por supuesto, este. The Beatles.

Un preciado vinilo de colección, un EP de 7 pulgadas que se lanzaba un día como hoy de 1966, llamado Now We're Men. Pero vamos a detenernos un segundo en la canción que justamente le daba título a este disco, El Hombre de Ningún Lugar. Es un verdadero hito en la historia de la banda. Fue una de las primeras composiciones de los Beatles que no hablaba sobre el amor, el romance o el desamor. Era el mismísimo John Lennon desnudando su propia alma. La historia cuenta que John pasó una noche entera despierto en su mansión en Kenwood, intentando escribir una canción para el próximo álbum. Frustrado, vacío, roto, sintiéndose completamente inútil, decidió rendirse e irse a dormir. Y fue justo en ese instante de vulnerabilidad, cuando se acostó, que la letra y la melodía aparecieron en su mente. Y se estaba retratando a sí mismo, casi como cuando te miras al espejo, pero el espejo del alma. Un hombre ciego en su propia tierra de nadie, haciendo planes para nadie. Una obra de arte de la introspección pop, con armonías vocales, con tres voces: Paul, George y él. Un hombre en ningún lugar, que terminó yendo a todas partes.

0: recordando la fecha del nacimiento de Russell Christian, parte fundamental de los Christians. El nombre de la banda hace referencia al apellido de los tres hermanos que la integraban originalmente. Nacía un día como hoy del 55 y lo recordamos con esta canción. The Christians, Harvest for the World.
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como hoy nacía en Nottingham, Inglaterra, Auntie Fletcher, allá por 1960. El querido Fletch, miembro fundador, encargado de los sintetizadores y por sobre todas las cosas, el corazón y el alma de esa maquinaria perfecta de la música electrónica llamada Depeche Mode. Vamos a contar algo de esta historia, vamos a rendirle un merecido homenaje. Hoy hubiera cumplido 65 años. A lo largo de más de 40 años de carrera y 100 millones de discos vendidos, el rol de Fletch siempre fue un misterio para los medios. Él mismo se lo tomaba con cierto humor y solía decir: Martin escribe las canciones, Martin Gore, ¿no? Dave Gahan las canta y yo me encargo de que los rankings se enteren. Pero la realidad era mucho más profunda. Andy era el pegamento humano del grupo, el mediador indispensable que lograba equilibrar esos egos y también las tormentas que aparecían de vez en cuando, tormentas creativas, digo, entre Martin Gore y Dave Gahan. Sin su presencia en las sombras, Depeche Mode simplemente no hubiera sobrevivido. Depeche Mode, Never Let Me Down Again.

recordando a Andy Fletcher, parte fundamental de Depeche Mode, que nacía un día como hoy de 1960. Su partida física el 26 de mayo de 2022 dejó un vacío inmenso en la música pop, pero el arte no olvida y nosotros tampoco. Cuando Martin y Dave decidieron regresar a los escenarios como dúo para presentar su álbum Memento Mori, eligieron el momento más alto de cada show para recordar a Andy Fletcher. Las pantallas gigantes se inundaban con su rostro mientras sonaba la canción que Andy siempre declaró como su favorita de toda la discografía del grupo. Estamos hablando justamente de esta, su canción. War in my eyes.

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0: En Conexión Aspen estamos escuchando a Cher, The Shup Shup Song, y atención a este mensaje. 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
1: Muy bien, vamos a hablar de las repercusiones del día después del histórico triunfo de la selección argentina ante Egipto. Hagamos un repaso, ¿te parece? Por los principales diarios, las principales portadas de los medios más importantes del mundo. Vamos a empezar por la prensa española, que a través del diario Sport tituló Messi lidera una épica remontada, acompañado del concepto Otro milagro. El diario deportivo AS puso simplemente una palabra, puso viven, mientras que Mundo Deportivo optó por el apodo Faraón Messi en alusión al rival egipcio y el dominio del astro argentino en el partido de ayer. En Estados Unidos, el Washington Post llevó a su portada la frase Otro milagro de Messi, mientras que en Brasil el diario O Estado de Sao Paulo eligió el término sobrenatural. El Fola de Sao Paulo puso Argentina renace con Messi en partido electrizante. Y hay más, porque O Globo puso Messi prolonga la era Messi. Y a ver, en Francia, L'Equipe tituló en su tapa Los milagros del Nilo, articulando la gesta de la selección argentina con el escenario y el rival africano. Bueno, a otra de las portadas interesantes, a ver, Corriere de la Sera, en Italia puso Argentina bate a Egipto por 3-2 en un gran partido. La Gaceta de los Sport puso el éxtasis de Messi. Messi es un mito y, oh Dios mío, Mara Leo encanta al mundo con 39 años. Y para terminar esta gira mundial de principales medios periodísticos, que resume, el Universal de México puso en su portada Messi manda a volar a los faraones, y yo me quedo con esta de la revista Esto, mexicana también, que puso simplemente, y nada más ni nada menos, siempre Messi.
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Lo conocimos como Terence Trandavi, pero ahora se hace llamar Sananda Maitreya. Wishing Well, su canción. Estamos al filo de la una de la tarde. Subió considerablemente la temperatura. Ya estamos en 16 grados y vamos a tener una máxima de 20. Aprovechen, ¿eh? Porque se viene la lluvia hacia el fin de semana. Hasta acá llegamos, Marcelo Seminara en la operación técnica, yo soy Mariano González, un gusto enorme estar con todos ustedes. Y algo mágico pasó el 4 de julio, más allá del Día de la Independencia de Estados Unidos, se celebró en distintas ciudades, se dispusieron en medio del Mundial de Fútbol, también la música fue protagonista, y en una ciudad que es muy musical, en Filadelfia, se llevó a cabo un concierto llamado One Philly United Concert for America, celebrando justamente los 250 años de historia de ese país. Muchos decían, claro, no es Mark Hollis, obviamente que falleció en 2019 y se lo recuerda con mucho cariño. Pero estaba la banda y un cantante nuevo para una canción ya conocida por todos. En vivo, esto es muy nuevo, muy reciente. Esta es la canción elegida de hoy. Y un titulazo que dice, la vida es lo que tú haces de ella. Life's what you make it, de los inmortales Tok Tok, pero con un invitado de lujo en el escenario. Seal. Chao, hasta mañana.

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1: Reginald Kenneth Dwight, más conocido en todo el mundo como Elton John, es considerado uno de los músicos con mayores ventas de todos los tiempos. Se estima que ha vendido más de 300 millones de álbumes. Goodbye Yellow Brick Road es el séptimo álbum de estudio, editado en 1973. Anecdóticamente, este álbum se había pensado para grabar en Jamaica, pero la inestabilidad política de la isla llevó a que la banda desistiera de grabar en ese lugar. En Aspen Review, escuchamos a Elton John con Goodbye Yellow Brick Road.

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pasaron de la hora 13, Morrissey, Shoothead, sonando en Aspen 102.3, Marcelo Seminara en la operación técnica, yo soy Matías Berlín y por delante, la mejor música de todos los tiempos. Van a llegar The Killers, también lo nuevo de Ariana Grande, Gloria Gaynor, Depeche Mode y mucho más. Ahora Black Box, Everybody, Everybody, en Aspen.

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0: en Aspen 102.3, Human League. Human, 30 minutos, pasaron de las 13. Tenemos sol en la ciudad de Buenos Aires, algunas nubes. 16.5 la temperatura, la humedad 46%. La máxima pronosticada para hoy, 20 grados. Mañana jueves también buen tiempo, algunas nubes también. Mínima de 8, máxima de 18. A partir del viernes vuelve a bajar la temperatura.
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Del nuevo álbum de Ariana Grande, escuchás Hate That I Made You Love Me.

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0: final para esta hora en Aspen 102.3 con Dire Straits, Walk of Life.
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0: Es la hora 14:01, la temperatura en la ciudad 16 grados. Ara San Juan condenaron a Claudio Villamide y absolvieron a los otros tres ex altos mandos de la Armada. Por mayoría, los jueces del Tribunal Oral Federal de Santa Cruz condenaron a 3 años de prisión en suspenso al ex capitán de navío Claudio Villamide por el hundimiento del Ara San Juan el 15 de noviembre de 2017. El entonces comandante de la Fuerza de Submarinos fue considerado responsable de estrago culposo agravado por la muerte de los 44 tripulantes e incumplimiento de los deberes de funcionario público. Ucrania podrá fabricar misiles Patriot. Tras reunirse con Zelensky en la cumbre de la OTAN en Ankara, el presidente de Estados Unidos, Donald Trump, afirmó que Washington le otorgará a Ucrania el derecho a fabricar misiles de defensa aérea Patriot. En paralelo, adelantó una nueva ofensiva contra Teherán tras dar por finalizada la vigencia del memorando de entendimiento. Será esta noche, dijo. Es la hora 14:02, la temperatura en la ciudad 16 grados, se espera buen tiempo para el resto de la jornada.
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Wind and Fire, September, en Aspen 102.3, las 2:30 de la tarde en la República Argentina, la temperatura 16 grados, se espera buen tiempo para el resto de la jornada y también para el día de mañana. La máxima para hoy 20, la máxima para mañana 18.

Argentina, la temperatura 16 grados. Se espera buen tiempo para el resto de la jornada y también para el día de mañana. La máxima para hoy 20, la máxima para mañana 18.

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1: Es la hora 15 y la temperatura en la ciudad 17 grados. La inflación en la ciudad de Buenos Aires fue del 1,8% en junio. El índice de precios al consumidor de la ciudad de Buenos Aires avanzó 1,8% en junio, según el informe difundido por el Instituto de Estadística y Censos de la Ciudad Autónoma de Buenos Aires. El dato refleja una nueva desaceleración en comparación con el 2,1% de mayo y una variación interanual del 32,6%. Es la tercera baja consecutiva del registro mensual. Argentina es vulnerable. El técnico de Suiza, Murat Yakin, describió así a la selección albiceleste de cara al encuentro por cuartos de final del Mundial 2026. Es la primera vez que los helvéticos llegan a esta instancia desde 1954. El choque entre las selecciones Argentina y Suiza será el próximo sábado desde las 23 hora local. La hora 15, la temperatura en la ciudad 17 grados. Se espera buen tiempo para el resto de la jornada y los próximos días.
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1: Un clásico del año 1985 en esta oportunidad de The Cure, In Between Days, en esta versión que hicieron los Cranberries en marzo de 2012. En Aspen 102.3, este cover en vivo, Cranberries haciendo In Between Days.

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Timeless, el disco póstumo de Prince, compuesto de grabaciones encontradas e inéditas hasta el momento, es el último material del artista. En ese álbum está esta grabación del año 1995 en Aspen 102.3, Prince.

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1: 15:30 a la hora en la República Argentina. La temperatura 17 grados. Se espera buen tiempo para el resto de la jornada y también para los próximos días. La máxima pronosticada para hoy es de 20 grados. Para mañana, la máxima 18.

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0: 12 minutos, pasan de las 4 de la tarde y así arrancamos nuestra mirada de mujer. Hoy nos tocaba vender, hoy teníamos que cumplir con nuestros auspiciantes, que son los que hacen posible nuestro programa, en nuestro encuentro de cada tarde. Así que bueno, por supuesto, ahí un placer poder compartir todo lo que tienen para ofrecernos, los mejores productos, servicios, al mejor precio, la mejor forma de pago. Recordá que siempre hay que salir a recorrer las calles de General Villegas, sobre todo en estas tardes tan, pero tan maravillosas. En los controles técnicos, nuestro operador Cristian Duarte, como todas las tardes. Del otro lado, ustedes haciendo radio junto a nosotros. Y por supuesto, como les decía recién, las firmas comerciales que nos acompañan. 18 grados la temperatura en nuestra ciudad. Hoy tendremos que celebrar por esto, porque hemos estado con un dígito durante estos últimos días. Así que hoy una tarde cálida, les diría. 18 grados la máxima que hemos alcanzado. Lo mismo para mañana ya jueves 9 de julio, día festivo, día patrio, día de feriado, por supuesto. Una mínima de 6, una máxima de 18 grados, templado. Va a estar linda la fiesta patria. El viernes desciende un poquito, va a ser uno de los días más fríos de esta semana. Una mínima de 7, una máxima de 15. Sábado y domingo, mínimas de 5 grados y máximas entre 16 y 17 grados. No hay pronóstico de lluvia, al menos no se ve por ahora, esto puede cambiar. Nosotros habíamos comunicado que mañana no vamos a estar al aire, así que lo haremos directamente el viernes ya para despedir la semana. Pero no se ve lluvia, sí, un sol así medio, no digo triste, pero no tan radiante como hemos tenido en otras oportunidades, pero vamos a tener días soleaditos. Hay que aprovechar mañana también todos los festejos, el acto protocolar, hay desfiles criollo, hay domas, jineteadas, hay también paseos de emprendedores, artesanos, así que bueno, una tarde para compartir en familia. Y esta noche la gala esperando las 12 de la noche para cantar el himno nacional todos juntos justamente en el Prado Español, como se hace cada 9 de julio. Es una noche de gala, podés pasar todavía hasta las 19 horas, tenés tiempo de pasar por la Casa de la Cultura a buscar tu entrada. Se va a presentar la Escuela Municipal de Folclore y Tango, también la conducción va a estar a cargo de Sergio Castro, y bueno, a las 12 de la noche, himno nacional interpretado por Claudio Toro, entre otras cosas, y después te puedes ir a comer algo a cualquiera de todos estos locales adheridos que tienen el 10% de descuento por pago en efectivo. Una linda movida en General Villegas. Y aquí en Mirada de Mujer también una espléndida movida. Muchísimas repercusiones por la entrevista. En realidad no fue una entrevista, es una nueva columna, como la presentamos, un nuevo segmento que vamos a compartir con ustedes martes por medio. El primero fue ayer, inauguramos este 7 de julio, el próximo es el martes 21 de julio, y bueno, y así sucesivamente. Ayer arrancó Miguel hablando del barrio La Madre Selva, y bueno, por supuesto, todos los vecinos de allí, los conocidos y demás, estuvieron atentos. Después mandaron muchos mensajes, hubo gente que dice: ay, yo también quiero que se sepa la historia de mi barrio. Bueno, nos pueden contactar acá a la radio, a mí, a Miguel, y decir: te propongo este tema, el siguiente es buenísimo, el próximo 21, prepárense porque tenemos un tema, yo creo que incluso es alguna primicia también. Vamos a volar alto, muy pero muy alto. Bueno, un placer, historias de aquí, de allá y de lejos que se incorpora a este Mirada de Mujer, que ha tenido tantos cambios en este 2026, que realmente es un placer para nosotros. Nos puedes llamar al 423-063, mensajes o WhatsApp al 1545-6369, nos sintonizás a través de la web en www.imivillegas.com.ar. Conocer las redes sociales, y ahí está todo lo que yo te cuento. Están las fotos, los videos, las entrevistas, o al menos parte de las entrevistas, lo que podemos subir. Nos encontrás como ceciliagonela.ok y todo está subido ahí, sí, completas a nuestro canal de Spotify. Bueno, seguimos jugando por esta entrada que tenemos para sortear, una entrada para este super show, super espectáculo. El sábado 11 de julio en el Prado Italiano, a partir de las 21 horas, se presenta El Bombazo de Simón. Así que éxito total, yo creo que ya están prácticamente todas las entradas vendidas. Además va a haber pantalla gigante para mirar el partido, porque realmente finalmente jugamos contra Suiza. Bueno, ayer largo el partido, ayer fue un día para el infarto, el que zafó de esta, la verdad que no necesita ir al cardiólogo, porque bueno, primero Argentina y después Suiza-Colombia, que no terminaba nunca partido, alargue, penales. Bueno, finalmente quedaron afuera los colombianos, ganó Suiza, así que ese es nuestro rival para el próximo sábado a las 10 de la noche, 22 horas de hora acá Argentina, hora local. Así que bueno, por eso en el Prado ponen pantallas gigantes, va a haber choripanes, hamburguesas, así que te vas a comer ahí, a tomar algo rico y después a divertirte hasta que las velas no ardan, hasta altas horas de la madrugada con el bombazo de Simón, y siempre no perder de vista que estás colaborando con una institución, en este caso el Prado Italiano. Y les doy una primicia que ayer se los dije a medias, bueno, el viernes después del feriado abre nuestro programa El Bombazo de Simón. Lo vamos a tener acá, en vivo y en directo. Vamos a pasar algunos de los temas de él, así que bueno, prepárense el viernes, que vamos a estar, dejamos un poquito de lado los clásicos y vamos a estar con toda la alegría del Bombazo, que es un artista local y súper, súper exitoso. 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Saludo a los cumpleañeros del día de hoy, a los pueblos del partido, a la gente de zona rural, a todos los que nos están escuchando y por supuesto a todos los que se van sumando también. En un ratito nada más tenemos, bueno, se nos va a pasar rapidísimo hoy la columna de hoy, pero más que rápido, volando, una cosa así. Bueno, en un ratito nada más compartimos el episodio número 70 ya. Vamos a hablar de historia, como siempre, auspiciado por Olagro, excelencia en alimentación. En este caso, esos 7 minutos de historia que no te contaron, ese podcast, ya episodio número 70, el único gobernante indio de nuestra historia. Después de eso, seguimos disfrutando los clásicos. Recuerden que hoy clásicos lentos tenemos, sin que enamorarte o bajar un poquito los decibeles después del estrés de ayer. Bueno, por supuesto que podés quedarte ahí escuchándonos, porque tenemos justamente todo esto para compartir. Cuando venga Gustavo, ¿de qué vamos a hablar? Mercado de capitales, ¿qué son y cómo acceder a ellos? Acciones, ¿qué significa tener acciones de una empresa? ¿Cómo y dónde podemos comprarlas? Apalancamiento financiero, una nueva palabra, vamos haciendo el glosario, una excelente herramienta si la sabemos utilizar, como siempre sucede, todo es muy bueno, pero sabiendo utilizarla correctamente. 4:20, señor operador, no lo puedo creer. Vamos rápidamente al primer lento del día de hoy, entonces abrimos nuestra tarde musical. Y tenemos mucho, mucho, mucho para compartir con ustedes. En este caso, el Rey Sol. Nada más y nada menos que Luis Miguel nos canta No sé tú. Y después venimos con la cotización del dólar y cierre de los mercados.
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0: Y por supuesto que ya tenemos en nuestra mesa de trabajo el cierre de los mercados y del dólar para este último día hábil de la semana. Recuerden que ya mañana feriado, el viernes es un día no laboral, pero bueno, por supuesto los bancos y los mercados no van a operar, así que como cerró hoy, queda al menos hasta el próximo lunes. Un dólar oficial que cerró en 1.510 pesos, el dólar tarjeta lo hizo en 1.963 pesos, dólar MEP en 1.528 pesos con 87 centavos, contado con liqui 1.577 pesos con 64 centavos, y el dólar blue cerró su jornada y su semana también en 1.510 pesos, exactamente igual al dólar oficial. En este caso, el riesgo país sigue bajo y está en 410 puntos básicos. 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Y así rápidamente nos vamos entonces a lo prometido. Vamos a hablar de historia hoy también, ¿eh? Cómo nos gusta. Y además, como no vamos a estar mañana al aire, que los jueves son los días que tenemos nuestros episodios de historia, cumplimos en pasarlos hoy, compartirlos hoy para que esto no pierda su continuidad. 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El otro día aprendimos o nos enteramos o al menos recordamos que San Martín tenía 15 hermanos. Dijimos, bueno, lo que era ser hermano de alguien con esas características, ¿no? De alguien tan importante, imagínense, el padre de la patria. Bueno, ¿qué pasó? Nos imaginábamos 3, 4, 5 hermanos, no, resulta que tenía 15. Vamos a ver hoy con qué nos sorprendemos en este lindísimo episodio número 70, ya el único gobernante indio de nuestra historia. Después de eso seguimos con otro lento lentazo, y arrancamos con todo hoy con Luis Miguel. Después suena Alphaville con el tema Forever Young, que también es un temazo divino que se los regalamos a ustedes.
1: 7 minutos de historia, lo que no te contaron. Hoy quisiera que hablemos de un auténtico revolucionario, un hombre que ayudó a construir nuestra historia con valentía, con convicción, y que, como muchos otros, es un héroe olvidado de las luchas independentistas. Es además el único gobernador indio de nuestra historia. Con ese último dato ya te darás cuenta de quién estoy hablando.
2: Sí, seguramente hablas de Andrés Guasurari o Guacurari, como lo mencionan algunos. Valen las dos. Su nombre completo oficial hoy es Andrés Guasurari y Artigas, Andresito, tremendo personaje de nuestra historia, el hijo adoptivo de Artigas.
1: Bueno, lo de hijo adoptivo lo pongamos entre comillas. Eso vendría porque comenzaron a tratarse de padre e hijo hasta que Andresito adoptó finalmente el apellido Artigas, al igual que lo hicieron varios caciques aborígenes de la zona. Habría sido esto como una forma de identificarse con su líder.
2: Andresito habría nacido más o menos por la misma fecha que San Martín, el mismo año al menos, y en la misma región. No se sabe si en São Borja, en Brasil, o en Santo Tomé, donde pasó su infancia. Su padre habría sido un ricacho en español, que no se habría hecho cargo, lo crió un cura, además de su madre.
1: ¿Vos sabés una cosa? No habría fotos de él. Apenas algunas presuntas imágenes de algunas pinturas. En esas imágenes se lo recuerda siempre con vincha.
2: Gran jinete, muy corajudo, de más bien estatura baja, bastante instruido, sabía leer y escribir muy bien, además ejecutaba diversos instrumentos musicales. Fue parte de la resistencia artiguista al permanente acoso de Buenos Aires.
1: ¡Qué grande! Artigas lo nombró, allá por 1814 o 1815, comandante general de Misiones, cargo más o menos equivalente al de gobernador. Gobernó la provincia entre 1815 y 1819.
2: A propósito, ¿sabés quién fue un antecesor suyo en cargo equivalente al de gobernador en la zona? Juan de San Martín, el papá del Libertador, teniente gobernador de Yapeyú en la actual provincia de Corrientes.
1: Formó un ejército que en principio contaba con unos 500 indios y más tarde llegaría a tener unos 2.500, con los cuales fue recuperando territorio y dando batalla contra la invasión portuguesa en la banda oriental. Cruzó el río Uruguay y llegó hasta São Borja, donde lo derrotan e inicia un retroceso para rearmarse y volver a recuperar territorios. Y así durante unos cortos pero intensos años.
2: Combatió con ahínco y lealtad hasta ser capturado y llevado prisionero, primero a Porto Alegre y luego a Río de Janeiro, liberado recién en 1821. Se cree que fallece ese mismo año. Como tantos misterios de su vida, se desconoce cuándo y cómo murió.
1: Como gobernante, fue fiel discípulo de Artigas, quien le daría no solo su apellido, sino también formación política militar. Cuando lo nombra comandante general de Misiones, lo hace con un triple fin. Primero, pacificar y reorganizar los pueblos luego de la expulsión de los jesuitas. Segundo, para recuperar la mayor cantidad de territorio ocupado por Paraguay y Brasil. Y tercero, para poner en marcha el aparato productivo, totalmente destruido por la situación de guerra que se vivía.
2: Sobre este último punto me gustaría detenerme. Andresito fue un hombre proactivo, evidentemente. Propició, al igual que Artigas, la reforma agraria, repartió tierras, abolió la servidumbre, eliminó todos los símbolos de la colonización española, fomentó la producción y comercialización de la yerba mate, tema muy importante, y atende esto, promovió la fabricación de pólvora, un capo.
1: Todo eso fomentado por el propio Artigas, quien le mandó ganado para poner en marcha el aparato productivo local y lo incentivó para producir. También le envió semillas, fíjate, para cultivar tabaco y maíz. Y claramente se destacó por ser quien proyectó el negocio de la yerba mate para los guaraníes.
2: Recuerdo un intercambio de cartas entre Artigas y él que certifican la intención de que los guaraníes comercien y exploten la yerba mate. Artigas prohíbe el comercio de yerba mate proveniente del Paraguay y fomenta la misionera, comerciando a través del río Uruguay.
1: Che, y hace un minuto el aparato productivo local y lo incentivó para producir. También le envió semillas, fíjate, para cultivar tabaco y maíz. Y claramente se destacó por ser quien proyectó el negocio de la yerba mate para los guaraníes.
2: Recuerdo un intercambio de cartas entre Artigas y él que certifican la intención de...

0: el inefable William Carr Beresford, aquel de las invasiones inglesas, ¿te acordás? Contratado por la corte de Río para reorganizar su ejército.
1: No lo recordaba. De paso, te hago acordar también que en 1811 Andresito se había unido a las tropas de Belgrano para liberar el Paraguay.
0: El que también era una especie de hijo adoptivo de Artigas era el negro Ancina, ¿verdad?
1: Claro, el que lo acompaña hasta su muerte en el exilio. Andresito por ahí se lo recuerda por una frase que en realidad sería de Artigas y dice que los más infelices sean los privilegiados.
0: Frase que en todo caso pinta de cuerpo entero a nuestro personaje de hoy. Igualmente hay una canción, que creo que es de Julián Cini y la canta Mario Bofill, que dice: una vez más por nosotros, volvé Andresito, volvé.
1: Qué linda canción. Hay un municipio
0: no la canté.
1: En el extremo... Hay un municipio en el extremo noreste de la provincia de Misiones que lleva su nombre. Recientemente, muy tarde para mi gusto, se le empezó a rescatar. Es así que en el 2005 es declarado prócer por ley de posadas. Y más aún, en 2014 recibió el ascenso post-mortem a general del ejército argentino.
0: Nosotros lo reivindicamos porque sigue habiendo muchos como él a quienes se sigue tratando de enterrarlos en el olvido.
1: Andresito, comandante guaraní, surgido del seno de la Revolución Americana, representante de la patria grande.

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0: 39 minutos, pasan de las 4 de la tarde y ya tenemos a nuestro columnista de los miércoles. Bienvenido, Gustavo.
1: Hola, Ceci, buenas tardes. ¿Cómo andas? ¿Todo bien?
0: ¿Cómo estuviste? Te iba a preguntar cómo estuviste anoche. Bueno, vivo veo que estás, porque estamos
1: todos vivos, al borde del infarto. Y bueno, un poquito lo estábamos comentando fuera de aire. Qué partidazo, ¿no? Qué momento histórico, diría.
0: Histórico y casi milagroso.
1: Sí, totalmente.
0: Más o menos,
1: aparte,
0: una cosa así.
1: De donde lo mires, porque desde el punto de vista, hablamos mucho del tema de la emocionalidad, ¿no es cierto? De ese mensaje que transmitió el seleccionado, terrible. La verdad que
0: anoche,
1: fue genial.
0: Poniendo, y no te quiero sacar más minutos de tu columna, pero anoche escuchaba justamente un médico que entrevistaban y contaba, él explicaba muy técnica y científicamente todo lo que pasaba en el cuerpo humano, en el cerebro y en los órganos de las personas, con todo eso que para nosotros es un arengar o sufrir, bueno, todo lo que sucede, todo lo que se activa, lo que después hay que bajar, lo que puede, en realidad se refería al corazón, dice que un corazón sano no tiene riesgo, pero que
1: sí, aquella persona, digamos, que tiene algún temita con eso, podría sufrir, claro.
0: Puede ser, bueno, pero era impresionante todo lo que se activaba, así que el próximo, por favor, muchachos.
1: Sí,
0: el,
1: que sea un poquito menos
0: sufrido.
1: Sí, totalmente.
0: Bueno, vamos a los mercados de capitales que no son menos complicados. ¿Qué son y cómo se accede a los mercados
1: bien,
0: de capitales?
1: Bien, mercados de capitales, qué palabra que parece rara, ¿no es cierto? Parece como medio abstracto, pero bueno.
0: Pero hoy metimos nuevo glosario, ¿eh?
1: Sí, a poquito vamos metiendo palabrillas nuevas. A ver, mercado de capitales, bueno, ¿qué es? Bueno, básicamente es el lugar donde, digamos, te lo voy a decir para que la gente de a pie lo entienda.
0: Sí.
1: Es aquel lugar donde pasan cosas, ¿sí? Así, aquel lugar donde pasan cosas. ¿Y qué cosas pasan en los mercados de capitales? Bueno, cosas financieras, temas financiero. Es el lugar donde nos van, digamos, se va a conectar a los seres humanos con los grandes fondos de inversión, sí, con la economía grande.
0: Uh-huh.
1: ¿Para qué? Para poder intercambiar. ¿Qué cosa? Bueno, bienes y servicios, básicamente. Esos son los mercados de capitales. Ahora, ¿cómo funciona? Bueno, nosotros como seres humanos, o sea, como personas físicas, no podemos directamente ir a golpear la puerta al mercado, ¿no es cierto? No existe un lugar físico.
0: No existe Juan Mercado.
1: Exacto, no existe Juancito Mercado, que si viene Juan Mercado acá, pero se dedica a otra cosa, no a las acciones, ¿sí? No tenemos un lugar físico donde poder ingresar. Entonces, ¿cuál es la manera? Bueno, la manera de acceder a este mundo financiero es a través de intermediarios. ¿Y quiénes son estos intermediarios? Bueno, son los famosos brokers, ¿sí? ¿Qué es un broker? Justamente es una entidad que nos va a permitir a nosotros los mortales conectarnos con este mundo financiero. Esos son los mercados de capitales, ¿sí? Tanto, digamos, los mercados chicos como los mercados grandes. ¿Cómo accedemos a ellos? A través de estas distintas plataformas. Bueno, vamos a nuestro país, a bajarlo a Argentina.
0: Sí, que seguramente
1: sí.
0: ¿Hay alguna modificación o
1: exacto,
0: diferencia?
1: Digamos, suponete que yo quiero comprar una acción, un activo nacional. Bueno, fantástico. ¿Cómo lo adquiero? Lo voy a adquirir a través de la Bolsa de Valores de Argentina, ¿sí? Que se llama la Bolsa VIMA, ¿sí? Es ¿por qué se llama así? Bueno, porque es la Bolsa y Mercados Argentinos. Esa es la abreviación. Por ejemplo, no sé, querés comprar una acción de YPF, de Pampa Energía, de, no sé, alguna empresa que cotice en la bolsa de nuestro país.
0: Okay.
1: Ahora, claro, por ejemplo, vos querés comprar una acción que no sea argentina. Por ejemplo, yo, Coca-Cola, Apple, Amazon, cualquiera. Bueno, ahí ya tenemos que hacerlo a través de los CDRs. ¿Qué son los CDRs? Es la abreviación de Certificado de Depósitos Argentinos, que van a replicar, ¿sí?, ese activo para que vos lo puedas adquirir. ¿Cómo se hace esto? Todo esto que te estoy hablando se hace dentro del mismo broker, ¿sí? ¿Cuáles son los más conocidos y los que yo siempre recomiendo? Bueno, Cocos Capital, Invertir Online, Bull Markets y Balance Capital. Ahí son tres o cuatro, son súper seguros y están totalmente regulados, ¿sí?, a través de la CNB, que es la Comisión Nacional de Valores, que es la entidad que los regula y que, digamos, de a vos de alguna forma te hace sentir seguro, ¿no es cierto?
0: Claro, te da un respaldo.
1: Sí, totalmente. Todo esto siempre, digamos, en el digamos, si vos tenés justificado tus ingresos, estamos hablando de lo blanco, claro, ¿sí? Ahora, vamos a suponer que por ahí tenés un dinerillo que te queda algo medio escondidito. Bueno, hay otra manera, ¿sí?, de poder invertir en los mercados de capitales, no a través de estos brokers, sino a través de otros, que bueno, eso después, para quien le interese, se contacta conmigo y se lo digo en forma privada, pero sí se puede. Ahora, ¿qué es una acción? Vamos al punto...
0: El punto 2.
1: Sí, el punto 2 de esta columna. Una acción.
0: ¿Dónde se pueden comprar? Porque claro, uno piensa comprar una acción como algo
1: inalcanzable. Claro, te parece como que tenés que ir a la fábrica de Coca-Cola, ponerle y pedir que te den un papel. Bueno, no, nada de esto es. Una acción es una parte, ¿sí?, una pequeña porción de esa empresa que a vos te gusta, ¿no es cierto? Pero bueno, vamos a suponer que te guste, qué sé yo, Microsoft. ¿Por qué? Porque te gusta la computación, la tecnología, le ves un potencial. Entonces vos querés comprar una acción de Microsoft. Bueno, fantástico. ¿Dónde lo vas a hacer? Lo vas a hacer a través de un CDR. ¿Qué es un CDR? Lo que dijimos recién, un certificado de depósito argentino. Y lo vas a comprar en pesos, ¿sí?, argentinos, porque estamos viviendo en Argentina. Pero tenés una ventaja acá, que vos, suponete que la acción de Microsoft no llegues a comprar el total porque no tenés el capital suficiente.
0: Sí.
1: Bueno, lo que puedes hacer es son fraccionables. Puedes comprar una partecita de esa acción, ¿viste? Por ejemplo, para la gente que no tiene por ahí un capital tan grande y le interesa empezar en este mundo de las inversiones y en este nuevo mundo de mercados de capitales, con poquito capital podés ingresar y tener una porción de ese activo, ¿sí? Y así con todas. Esa es una de las ventajas que tiene, digamos, el mercado bursátil. Vos pensás que hoy estamos en el año 2026. Bueno, esto mismo hace 30 años era imposible. Era solamente para la gente, o los grandes bancos, claro, o los grandes fondos, o gente vinculada a los gobiernos, ¿viste? Hoy en día, a través de dos clics, accedemos a la compra de cualquiera de estos activos. Y uno también dice, bueno, a ver, estamos en Villegas, una ciudad con alma de pueblo, una ciudad chica. Entonces yo pensaba, ¿no?, antes de venir para acá, digo, bueno, a ver, estamos acá en Villegas. ¿Qué empresas o qué empresa podría cotizar en bolsa y que nosotros la tengamos acá? ¿Viste? Una pregunta que se me ocurrió. Bueno...
0: ¿Y las vinculadas al agro, seguramente?
1: No tanto vinculadas al agro locales o que tengan, digamos, sede local. Pero sí, por ejemplo, hay dos empresas, y de las cuales están recontra baratas para comprarlas, que son las siguientes. Una es el supermercado La Anónima, ¿sí?, que todos conocemos. Bueno, entonces vos, ¿qué haces? Te vas al súper a comprar
0: la compra de la
1: lista,
0: semana.
1: Claro, la lista de la semana. Y de paso, viste, mira, vamos, acá estoy viendo la cotización en vivo de cuánto cuesta. Hoy te cuesta una acción 1.310 pesitos argentinos. Entonces vos, ¿qué decís? Bueno, a ver, 1.310 pesos no te va a cambiar tu economía en nada. Entonces vas a hacer las compras, cuando llegas a tu casa, te abrís una cuenta comitente en el broker. Si no lo sabes hacer, me contactás y yo te ayudo. Y compras, ¿sí?, por primera vez, una acción de una empresa que cotiza en tu ciudad, ¿sí? Uh-huh. O sea, que vos sabés que está.
0: Que es local.
1: Es local.
0: Que existe, ¿sí?, que tiene
1: que va todos los días. Exactamente. Bueno, entonces, por ejemplo, te compras 10 acciones, serían 13 mil pesos, el equivalente a una pizza, por
0: claro,
1: ejemplo. ¿Viste? Y ya tenés esas 10 acciones, las podés tener, digamos, durante el tiempo que vos quieras para después venderla. Más allá de que sube o que baje o lo que fuere, acá lo importante es que vos ya podés interactuar en el mercado de capitales con una empresa que cotiza en la bolsa y que la tenés acá.
0: Claro.
1: ¿Viste?
0: Sí,
1: bueno,
0: sí.
1: Y otra que me pareció súper, súper importante y bueno también es Camusi Gas Pampeana, ¿sí? La empresa de gas, ¿viste? Ya te digo cuánto cotiza. Esto estamos en vivo, así que estoy buscando en vivo Camusi. Mira, acá está. Camusi Gas Pampeana cotiza cada acción en 1.955 pesos. O sea, súper, súper accesible para todos. Y hoy te digo, esta acción, por ejemplo, llegó a cotizar, para que vos tengas una idea. Estamos, mira, si las compramos hoy, estaríamos casi en... llegó a cotizar 3.000... 400, 3.700 pesos.
0: ¿Y eso de qué tiempo estamos hablando?
1: Esto llegó a cotizar hace exactamente casi 6 meses atrás. O sea que hoy, si la compramos hoy o en estos días, estaríamos con un 70% de descuento.
0: Claro. ¿Y por qué baja? Porque es interesante.
1: Sí, claro.
0: En el país, digamos, en el que nada baja.
1: Sí, claro. Las cotizaciones de los activos bursátiles varían según básicamente la oferta y la demanda, y también claro, tiene mucho que ver el contexto político, ¿viste? Suponete, cambios de gobiernos, bueno, alta volatilidad, las acciones que de alguna manera están vinculadas a los estados provinciales o nacionales siempre sufren alguna volatilidad, tema guerras mundiales también afecta. En este caso, ¿qué va a pasar? Estimo yo, no tengo sí, la bola de cristal, pero como es una empresa que está de alguna manera relacionada a el tema de el gas, el tema de YPF, el tema de Vaca Muerta, ¿sí? Comprar ahora sería una buena opción porque está barato. Estamos a un 70% más bajo de su máximo histórico. Claro. ¿Sí? ¿Se entiende?
0: Sí, sí, perfecto.
1: Sería
0: sí,
1: como comprarte un producto con un 70% de descuento hoy.
0: O sea, sería una super inversión, sí, un muy buen negocio.
1: Sería un buen negocio, y aparte, ya te digo, es una empresa que, si bien no es de Villegas, pero
0: la conocemos.
1: La gente, claro, vos recibís, o la gente que tiene gas, recibe la facturita de gas. O sea, es una empresa real, viste, que genera ingresos, que existe, y bueno, está bueno, y está bueno saber que se puede acceder a todo esto desde un celular.
0: Sí, o sea, sí, eso sobre todo, ¿viste?
1: Sobre la todo, comodidad. Es muy fácil, y lo más importante, Ceci, también, y con esto ya vamos terminando, es que siempre, pero siempre, al control del activo, al control de tu inversión, lo tenés vos, ¿viste? Claro. Eso es fundamental, porque acá vos no le estás dando la plata a alguien para que te compre las acciones. No. Acá vos lo que haces es fondear la cuenta comitente, que es la cuenta que vos creaste en ese broker, que es la misma dificultad que una cuenta DNI o un Mercado Pago, claro, es lo mismo, es pavada, o sea, cualquiera estamos en condiciones de hacerlo. Vos lo único que tenés que hacer es fondear, o sea, transferirte desde una cuenta que vos tengas a tu nombre, ¿sí?, a esa cuenta comitente. Y desde ahí, una vez que recibiste, que esa cuenta recibió el depósito, por ejemplo, yo, no sé, 20.000 pesos argentinos, bueno, vos desde ahí haces dos clics y compras tu acción. El día de mañana, cuando ves que la acción va aumentando y querés hacerte de ese activo, apretás un clic y en 24 horas tenés tu dinero en esa cuenta. Así que súper seguro, súper fácil. Y ya te digo, cualquier duda o consulta, por supuesto que me pueden preguntar, para eso estamos.
0: Recordanos a dónde, cómo te ubican.
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0: Impecable, Gustavo, muchas gracias por tu columna de cada miércoles. Feliz Día de la Independencia mañana.
1: Gracias, Ceci, exacto. Bueno, mañana tenemos el Día de la Independencia, feriadito, así que.
0: Exactamente, muchas actividades, mucho acto. Ya empieza esta noche la noche de gala, así que bueno, a acompañar para hacer festivo ese día justamente. Seguimos, señor operador, con el último lento de la tarde.
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Por supuesto que nos seguís en Instagram y en un ratito nada más subimos todo a las redes y también la entrevista que acabamos de finalizar con Gustavo Ferrero, que va a estar colgadita en nuestro canal de Spotify, como todas las que pasaron, no solo en esta semana, sino en este mes y en este año, en este 2026, que tendremos que contar cuántas entrevistas hemos hecho, que ya son un montón. Después, a fin de año, hacemos así como el anuario, la evaluación y todo lo que sucedió en este año. Bueno, quiero contarles que seguimos jugando. 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Mucha gente yendo, viniendo, mucha gente que ha llegado a nuestra localidad y bueno, otros que por supuesto han viajado también, pero un fin de semana para disfrutar. 9 de julio, 1816-2026, se invita a embanderar el frente de casas, comercios y edificios públicos, como siempre decimos. Hay que llevar la escarapela en el pecho para estar orgullosos de nuestra patria. En este aniversario ya número 210 de la Independencia Nacional. Mañana todo comienza a las 9:30 horas, a las 9:30 de la mañana, un descubrimiento de placa en el hall del Palacio Municipal. Luego a las 10, el acto protocolar en el Zoom del Parque Municipal. 11:30, paseo criollo. A las 13 horas, momento de jineteadas. A las 16 horas, Festival Patrio en el Zoom del Parque Municipal, presentación de los Cuatro de Córdoba, también Claudio Toro, con la conducción de Sergio Castro, ferias de artesanos y emprendedores, y por supuesto, esta noche, como decíamos, la velada de gala en el Teatro Español, presentación de la Escuela Municipal de Folclore y Tango, también Rodrigo Celarrayán y la conducción de Sergio Castro. A las 12:00 horas se cantará el himno nacional interpretado por Claudio Toro. Esto siempre es muy, muy emotivo, por supuesto. Un minuto me queda de programa, no puedo creer lo rápido que ha pasado. Recuerden que hoy es miércoles, mañana no estamos al aire, mañana 9 de julio vamos a disfrutar de nuestro día patrio y nos volvemos a encontrar el viernes con todo, ¿eh? Abre el Bombazo de Simón, después nos vamos de viaje como todos los viernes con Alicia Larramendi y bueno, ahí vamos a tener de todo, música, cuarteto, cumbia con el bombazo, algún clásico también. Así que nos espera un cierre muy pero muy especial. Me voy, me despido ya con la frase del día. A veces solo se necesita un acto de bondad y cariño para cambiar la perspectiva y también la vida de una persona, ¿eh? Bueno, lindísima esta frase que hemos elegido para terminar el programa del día de hoy. Gracias, Cristian, por tu magia de cada tarde. Gracias a ustedes por hacer radio junto a nosotros y acompañarnos, estar ahí, ser fieles oyentes, que es lo más importante para nosotros. Gracias a las firmas comerciales que nos acompañan y que ofrecen todo lo mejor en este lindísimo General Villegas. Se quedan disfrutando de los temas de Aspen, se quedan acompañados por esos clásicos espectaculares. Nosotros nos vamos bien, ha descendido la temperatura, arrancamos con 18 grados, tenemos 17 grados en este momento, pero bueno, un lindo día hoy, una tarde cálida. Mañana vamos a tener un día muy similar, un grado más quizás nos llevemos. Así que bueno, muchas, muchas gracias a todos. Cuídense, disfruten, feliz aniversario de la independencia.
para nuestra patria en el día de mañana. Recuerden poner banderas no solo por la selección, sino también por nuestra querida Argentina. Llevar la escarapela, inculcarles ese amor a los chicos. Nosotros nos encontramos el viernes ya cerrando otra semana, la segunda semana del mes de julio, señor operador, pero con tanta cosa parece que ya estuviéramos terminando el mes, pero no, recién va a ser día viernes 11. Gracias a todos, cuídense y nos encontramos entonces el viernes a las 4 de la tarde.

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1: Es la hora 17, la temperatura en la ciudad 15 grados. Ordenan nuevas medidas de prueba en la causa donde se acusa a Francisco Adorni. El juez federal Daniel Rafecas requirió a la legislatura de la provincia de Buenos Aires que envíe a su juzgado la última declaración jurada de Francisco Adorni, diputado provincial y hermano del ex jefe de gabinete Manuel Adorni, en la causa donde tiene un pedido fiscal de citación a indagatoria por supuesta falsedad en sus declaraciones juradas. El mercado del trabajo profundizó su deterioro en los últimos dos años, así surge de un informe del Observatorio de la Deuda Social Argentina de la Universidad Católica Argentina, que resalta que la intensificación de la participación laboral, particularmente desde 2017. El documento indica que la recomposición posterior a las crisis de 2018 y 2020 no implicó una recuperación homogénea de la calidad del empleo. Es la hora 17, 6 minutos, la temperatura en la ciudad 15 grados, se espera buen tiempo para el resto de la jornada y para los próximos días.
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1: Hoy tenemos para compartir con vos este álbum que se llama The Wailing Wailers, el álbum debut de The Wailers con Bob Marley a la cabeza. Desde ese vinilo que vamos a poner en la bandeja de Aspen 102.3, vamos a escuchar a Bob Marley and The Wailers, One Love, People, Get Ready.

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2: 17:31 la hora en la República Argentina, cielo nublado sobre Buenos Aires, 15 grados 6, la temperatura en estos momentos, la humedad 56%. Se espera buen tiempo para el resto de la jornada y también para los próximos días. Mañana jueves se mantienen estas temperaturas agradables, mínima de 8, máxima de 18. A partir del viernes, descenso de la temperatura que ya se queda por varios días con máximas que no van a superar los 14 grados.

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0: Para esta hora en AFEN 102.3 con Annie Lennox, Walking on Broken Glass.
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0: La grabación de hoy es del año 2012 y forma parte de la gira 50 and Counting, la gira que hizo la banda para festejar sus 50 años. Lo que estás escuchando, Rolling Stones, esto se llama Wild Horses.

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2: 17 minutos pasaron de las 6 de la tarde y estamos conectados ya con Iván Ledoc para enterarnos lo que está pasando en la ciudad de Buenos Aires en este tiempo de regreso. Hola, Iván.
3: Hola, Mati, buenas tardes para vos y para todos. Un regreso complicado, con mucha congestión para salir de la capital federal hacia el norte, en Panamericana, altura Pelliza. En el kilómetro 15 hay un micro de larga distancia detenido en el carril central por desperfectos mecánicos. Precaución a quienes estén yendo hacia el norte por Panamericana. Y también en la General Paz, altura Víctor Hugo, kilómetro 11, mano al Riachuelo, hay un camión detenido en los carriles centrales también por inconvenientes mecánicos. Demoras importantes en Perito Moreno, en la autopista del oeste hasta la zona de Morón, carga muy intensa en Delepiane y en la 25 de mayo, y con colapso también en los cruces de los puentes Alsina, Puente Pueyrredón, y también con demoras en Puente La Noria. Muy cargado el centro porteño, el Bajo, las principales avenidas de la ciudad. Y en cuanto a servicios, trenes, subtes y premetro, están funcionando sin grandes problemas. En 30 minutos actualizamos todo lo que pase.
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2: Las 6:30 de la tarde, la temperatura que baja lentamente, ya 15 grados en la ciudad de Buenos Aires, con cielo nublado y una humedad del 56%. Se espera buen tiempo para el resto de la jornada y también para los próximos días. Mañana jueves siguen estos días cálidos con mínima de 8 y máxima de 18. El viernes empieza a bajar la temperatura con máximas que no van a superar los 14.

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En Aspen 102.3, la reina del pop, Madonna con Material Girl. ¿Sabes que ya salió Confessions 2, el nuevo álbum de Madonna, que es la esperada saga de Confessions on a Dance Floor, disco que redefinió el pop y la música del baile en 2005? 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
1: 14 minutos nos separan de las 7 de la tarde y nuevamente estamos conectados con Iván Nedoc para actualizarnos sobre los pormenores de lo que ocurre en la calle en la ciudad de Buenos Aires. Hola, Iván.
2: Hola, Mati. Tenemos tránsito en estos momentos bastante intenso para salir de la capital federal en esta previa de fin de semana extra largo para algunos. Siguen las demoras en la autopista Iria en Cantil hacia el norte, en la General Paz al Riachuelo hasta la zona de Liniers, Panamericana muy lenta también hasta la zona de Martínez. Hay un reporte de incidente al Turo Olivos y otro llegando a Bulón, con carga muy intensa en Perito Moreno, en la autopista del oeste hasta la zona de Morón y también en la 25 de mayo, y con gran congestión en los cruces de los puentes La Noria, Alsina, Puente Pueyrredón hacia el sur. Muy cargado el centro porteño, el Bajo y las principales avenidas de la ciudad, y en cuanto a los servicios, trenes, subtes y premetros siguen funcionando sin inconvenientes. En 30 minutos actualizamos todo lo que pase.
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1: Es la hora 19, la temperatura en la ciudad 15 grados. La provincia de Buenos Aires acordó con los gremios docentes un aumento salarial del 7%. El incremento será escalonado con un 5% en julio y otro 2% en agosto sobre los salarios de junio. La semana pasada los sindicatos habían rechazado una oferta del 2,5%. La construcción creció 6,3% en mayo y revirtió la fuerte caída del mes anterior. El indicador sintético de la actividad de la construcción subió 6,3% frente al mes anterior en la serie desestacionalizada, avanzó 4,1% interanual y acumuló una mejora del 2,5% en los primeros 5 meses del año, según el Instituto Nacional de Estadísticas y Censos. En la hora 19, la temperatura en la ciudad 15 grados, se espera buen tiempo para el resto de la jornada y los próximos días.
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1: Comienza la hora exclusiva de Zafiros en Aspen 102.3 con Gabriel López Fernández en la operación técnica y Pablo Rojas, que ya está listo para acompañarte también en la recta final de la jornada con la mejor música. Yo soy Matías Berlín, volvemos a encontrarnos mañana. Mientras tanto, disfruta de los grandes clásicos. En los próximos 60 minutos, Roxette, In Excess, Guns N' Roses y mucho más. Ahora Depeche Mode. Never Let Me Down Again, en Aspen 102.3. Que pasen una gran noche.

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Clásicos en Aspen, 102.3 a las 7 de la tarde, 10 minutos en toda la Argentina. ¿Cómo estás? Bienvenido a este tramo de este regreso a casa. En este miércoles 8 de julio, un miércoles diferente, previo al feriado de mañana jueves. Vamos a disfrutar buena música hasta el final del día. Gabriel López Fernández está en los controles. Yo soy Pablo Rojas. La música pasaba con No Doubt, It's My Life.

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0: 7:17 PM, novedades en el tránsito a esta hora. Iván Nedoc, ¿cómo estás? Buenas tardes.
2: Bueno, Pablo, bastante congestión para salir hacia el norte. Hubo un incidente en Panamericana, altura Pelliza, kilómetro 15, un micro de larga distancia detenido en el carril central. Se ha liberado hace minutos nada más este incidente, pero la demora permanece y llega hasta la zona de Bulón, kilómetro 23, en donde también hubo un choque, está dejando todavía una demora importantísima en Panamericana. Esto se traslada, por supuesto, a la General Paz y también a la autopista Ilia y Cantilo, que están muy, muy lentas hacia el norte. La General Paz con demoras importantes, Manuel Riachuelo hasta la zona de Liniers, Perito Moreno colapsada hacia el oeste, lo mismo para la autopista del oeste hasta la zona de Morón y de Lepiane hacia Provincia. Hacia el sur, con carga muy intensa en la autopista 9 de Julio Sur y el cruce de Puente Pueyrredón hacia la zona de Avellaneda, muy cargado el centro porteño, la 9 de Julio, Manuel Sur, lo mismo para el Bajo y las principales arterias de la ciudad. Y en cuanto a los servicios, el tren Roca, Ramal Bosques vía Temperley, está limitado entre Constitución y Temperley por manifestantes. El resto de los servicios a esta hora sin problemas. En 30 minutos actualizamos todo lo que pase.
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2: 7:31 PM, la temperatura en la ciudad de Buenos Aires es de 15 grados una décima, el cielo está ligeramente nublado a esta hora. El pronóstico anticipa para lo que resta de este miércoles, buenas condiciones con cielo algo nublado. Para mañana jueves, el 9 de julio, el día feriado, se esperan buenas condiciones, aunque un día mayormente nublado como hoy, una mínima de 6 grados. Para mañana hay una máxima de 18.

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1: A las 7 de la tarde, 48 minutos. ¿Cuáles son las novedades en la calle, Iván Nedoc?
2: Bueno, atención porque tenemos un incidente en Panamericana, kilómetro 23, altura Camino Real, choque entre cuatro vehículos, incidente múltiple sobre la banquina derecha, el carril lento, así que precaución porque la demora es realmente importante, llega hasta la General Paz, General Paz que está cargadísima en todo su recorrido mano al Riachuelo, esto deja demoras también en la autopista Ilia y en Cantilo hacia el norte. Atención también porque tenemos demoras importantes en Perito Moreno y en la autopista del Oeste hay un reporte de incidente a altura Edo que está frenando también el tránsito sentido hacia Luján. Gran congestión en Telepián hacia Provincia, en el cruce de Puente Alsina y también Puente Porredón hacia el sur, cargado el centro porteño, el Bajo y las principales avenidas de la ciudad. Y en cuanto a los servicios, el tren Roca Ramal Bosque Río Temperley sigue limitado entre Constitución y Temperley por manifestantes. El resto de los servicios a esta hora sin problemas. En 30 minutos actualizamos la información.
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2: 8 en punto en todo el país. El gobierno de Axel Kicillof acordó con los gremios docentes un aumento salarial del 7%. El incremento será escalonado con un 5% en julio y otro 2% en agosto sobre los salarios de junio. La semana pasada los sindicatos habían rechazado una oferta del 2,5%. La FIFA confirmó a los artistas que estarán en el espectáculo de medio tiempo de la final del Mundial 2026. El encuentro decisivo se llevará a cabo el 19 de julio en el New York New Jersey Stadium. Justin Bieber se sumó a Madonna, Shakira y BTS como cabeza del cartel del espectáculo de medio tiempo, que será el primero en la historia de una final mundialista. En todo el país es la hora 21 minutos, la temperatura en Buenos Aires es de 15 grados una décima y el cielo está ligeramente nublado.
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3: Dentro del amplio abanico de estilos que confluyen en Simple Red, Nick Hagnall trató con el álbum A New Flame de 1989 poner de relieve la faceta más soul del grupo. En ese sentido, grabaron If You Don't Know Me By Now, un cover del clásico de la banda soul Harold Melvin and the Blue Notes, que fue un hit en 1972. La versión de Simple Red también tuvo un rotundo éxito, alcanzando el primer puesto de los charts norteamericanos. Desde el álbum A New Flame, escuchamos esta estupenda balada llamada If You Don't Know Me By Now, si no me conoces hasta ahora.

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1: 8 de la noche, 17 minutos. ¿Qué pasa con el tránsito a esta hora, Iván Nedoc?
2: Bueno, seguimos con mucha congestión en estos momentos hacia el norte. En Panamericana un choque múltiple. 4 vehículos involucrados en un incidente en el kilómetro 23, altura Camino Real hacia el norte. La demora es importantísima en estos momentos, que se traslada además a la General Paz y por supuesto también a Avenida Cantilo y la autopista Ilia hacia el norte, con demoras realmente importantes desde la zona de Aeroparque. Carga muy intensa también en la conexión Perito Moreno, autopista del oeste hasta la zona de Aedo, en Delepiane hacia provincia por las obras, y por un incidente hay algo de congestión también para cruzar el puente Pueyrredón hacia el sur. Tránsito que de a poco se va descongestionando en el centro, el Bajo Porteño, atención en Avenida Córdoba y Escuénaga, un reporte de choque en la zona de Facultad de Medicina que está frenando bastante el tránsito en estos momentos. Y en cuanto a los servicios, el tren Roca Rambal Temperley está circulando con demoras, el resto funcionando sin problemas. Nosotros nos volvemos a escuchar con toda la información del tránsito mañana desde las 6:45 de la mañana. Que completen un buen regreso. Un fuerte abrazo para todos.
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